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0: La transmisión en 30 segundos. 30 segundos. Los últimos 10 segundos en silencio.
1: And the great thing is all the entry support does.
0: 15 segundos, 14, 13, 12, 11, 10 segundos.

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1: ¿Qué tal, mi gente? Buenas tardes. Estamos aquí en Uniqlo Field, en Dodger Stadium, y le enviamos un fuerte saludo a tu servidor, Luis Alfonso Cochito Cruz, junto a mis compañeros José Mota, Efren Mesa Jr. en controles, y les damos la bienvenida a este preámbulo. Última serie aquí de la temporada regular en este hermoso estadio contra un equipo que está jugando buena pelota y todavía está peleando por su vida, tratando de ganarse un puesto para la postemporada. Pero unos Dodgers que han hecho tremendo trabajo a lo largo de la temporada, con 96 ganados y 60 perdidos. Están 9 juegos adelante de estos Padres de San Diego que se van a enfrentar el día de hoy, que tienen récord de 67 y 69. Esa última serie contra los Gigantes de San Francisco, los Dodgers hicieron lo que se necesitaba hacer. Aplastaron a ese equipo que está plagado de jóvenes, muchos pitchers que no habían visto acción en esta temporada y debutaron, vinieron a tener un reto difícil contra estos Dodgers de Los Ángeles y pudieron ganar por barrida en ese último partido. Los Dodgers empezaron perdiendo el juego en la primera entrada. Jack Dwyer fue que permitió una carrera y el equipo reaccionó en la séptima, octava y novena, haciendo 3 carreras para que el juego quedara 3 carreras por una. Emmett Sheehan, con una sólida actuación, fue bajado 5 entradas y un tercio y su récord quedó en 5 y 8. Pues el día de hoy se enfrentará Michael King, que es uno de los mejores pitchers por parte de los Padres de San Diego, contra Brock Stewart, que Stewart será el que va a empezar el partido. Sabemos que es un relevo que tira la sexta, séptima o octava. Ya veremos si viene Robleski o viene alguien más, porque esta serie importa para los dos equipos. Los Padres tratando de llegar a los playoffs y unos Dodgers que están tratando de alcanzar a los Cerveceros de Milwaukee. Y cuando regresemos, aquí está mi compañero conmigo, José Mota, en el segmento diario cubriendo las bases. Ya volvemos.
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1: Un día más en este segmento de Cubriendo las Bases, que se une conmigo acá mi compañero José Mota. Y hoy José nos va a explicar un poquito de cómo se ven los escenarios. De verdad que muchas piezas moviéndose, muchos equipos que todavía se les mueve una patita ahí tratando de entrar a los playoffs. Y lo bueno que los Dodgers ya están en un buen lugar. José, bienvenido. ¿Cómo me tienes que decir de esa liga americana en la nacional que se está poniendo caliente el problema ahí?
4: Saludos, Cochito. Un placer estar por acá otra vez. Todo el mundo refrescadito. Bueno, refrescados están esos equipos que están esperando, pues, qué va a ocurrir. Y lo mejor de todo es que hay muchos que son cara a cara. ¿Qué va a ocurrir entre Boston? Obviamente, una serie de 4 juegos contra los Yankees. Pero también es Tampa Bay contra los Yankees, lo más importante de todos ahora mismo. Bueno, Luis, en el comodín es lo importante de todo, porque aquí tenemos a los Padres. ¿Qué caso de ellos, verdad? Unos Padres que hace una semana se decía, ese va a ser el tercer comodín de la Liga Nacional. De repente se han calentado, se han enfriado varios equipos, se enfrió un poco Arizona, le quitaron presión a los Padres. Entonces, ahora mismo los Padres tienen controlado la serie contra los Dodgers, obviamente, y van ellos a jugar contra Arizona cara a cara. Pero entonces el caso es Filadelfia, es el equipo que en mi opinión, Luis, tiene más presión que todos, porque Filadelfia es el equipo que ahora ha sufrido lesiones y que hace poco estaba dominando la posición número 2 detrás de Cachorros. El camino de Filadelfia es Milwaukee y Tampa Bay. En cuanto al camino, pues, que vemos enfrascado, a ellos se le ve más difícil, pero tiene que ganar. Entonces Arizona tiene a Colorado y a los Padres. Y si se calienta bien el equipo de Arizona,
1: esa última serie.
4: Esa última serie. Y no solamente eso, sino que los Phillies tienen la presión de que Arizona está pisando sus talones. Y si se resbalan los Phillies, contra el equipo de Milwaukee. Entonces Arizona ya pasaría una vez más a estar más cerca o tomar la tercera posición.
1: Y yo creo que todo esto sirve para los Dodgers, el poder enfrentar a un equipo que todavía significa algo esta serie. Por ejemplo, los Dodgers ya se enfrentó a San Francisco o Cincinnati, a lo mejor equipos que están fuera, pero el poder enfrentar a ellos va a servir mucho el nivel de competencia. Pero al igual, yo creo que Dave Roberts no quiere perder esta serie y dejar algo bien parado y decir, mira, tú querías ganar, y aunque esos juegos no signifiquen nada para nosotros, nosotros queremos ganar.
4: Hay que ganar, porque es que San Diego es un contrincante que viene detrás de los Dodgers. Ellos quisieran decir, aseguramos todo allá en Uniqlo Field, en Dodger Stadium, contra los Dodgers. Pero ¿qué pasa, Luis? Esta serie también sirve de preparación, porque estos dos equipos se pudieran ver aquí en un par de semanas. No importa la dirección que tome San Diego, ellos van a estar en el playoff. Ahora es, ¿dónde van a encajar ellos? Si ellos quedan número uno, obviamente, pues ellos tumbarían al equipo de los Cachorros y se enfrentarían, pues entonces ellos dos. Entonces, el que quede tercero, que será, ahora mismo Filadelfia está tercero, se enfrentaría a Atlanta, si todo se termina igual. Entonces, el ganador de Filadelfia, Atlanta, se enfrentaría a los Dodgers, como está todo ahora mismo. Y sería el ganador de San Diego y Cachorros, que enfrentaría al equipo de Milwaukee. Pero esta serie, acuérdate que hay que tomar notas de cómo está San Diego, quién está caliente, cómo se está lanzando, porque es que tú no sabes exactamente de aquí a par de semanas qué va a ocurrir. Y también, te muy bien presenta, Luis, el hecho de que los Dodgers se encargaron del cara a cara y le ganaron 7 de los primeros 10, y por eso hay menos preocupación, porque obviamente la ventaja también de 9 juegos te dice todo lo que han hecho los Dodgers contra los Padres y contra los demás.
1: Algo que hablábamos fuera de aire, Texas y Houston, esa serie va contra cada serie que tengan ellos. Mira, los Astros de Houston están un juego detrás de los Rangers de Texas, pero en el tercer comodín en este momento está los White Sox de Chicago, que han resbalado ahí. ¿Cómo ves? Platícame un poquito de lo que decías del récord. El récord de los Rangers es de 78-78, aunque White Sox tiene mejor récord, pero hay chance de ganar esa división del oeste del americano.
4: Lo mejor que le puedo ocurrir a Texas es ganar la división, porque es que si ellos ganan la división y entra Houston, entonces Texas quedaría debajo de los White Sox, porque tienen peor marca, ¿verdad? Y ya el comodín no es basado en standings, es en marca, no importa dónde tú seas, de qué división. Y por ello diré yo que si Texas sufre derrotas y Houston sube, van a tener ellos muchos problemas, porque faltando solamente a ellos estos 6 juegos. Entonces, ¿qué tendría que ser para que ellos ganaran 84 juegos? Los White Sox tienen 80 y sería un camino muy difícil. Así que para ambos, para ellos, para Houston, mejor que ganen su división, porque como comodín ahora mismo es muy difícil, ya que los Yankees aseguraron, igual que el equipo de Boston.
1: Muchísimas gracias, José. Este fue el segmento de Cubriendo las Bases. En un momento regresamos con las notas para el día de hoy. Buenas noticias para los Dodgers. Ya volvemos.
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0: postemporada. Por otra parte, Rocky Sasaki también será activado. Aún no se sabe si va a relevar o va a abrir, pero es un elemento muy bueno con muy buena recta. Ha demostrado arriba de 100 millas por hora los lanzamientos. Sasaki, que tiene un buen récord, pero ha quedado a deber. Tuvo un bache temprano en la temporada y ya está agarrando mejor ritmo a la hora de tirar sus picheos rompientes. Esos son los dos que se activaron el día de hoy. Y rápidamente le vamos a dar una pasadita a cómo va todo esto de los wildcards, que se está apretando, ya que en la Liga Americana los wildcards están Yankees de Nueva York, que ya pasó, y los Boston Red Sox también ya pasaron. El último lugar entre los Chicago White Sox, que tienen récord de 80 ganados, 76 perdidos, y los Astros de Houston, que están 3 juegos detrás. Los Azulejos de Toronto cayeron atrás a 3 juegos y medio del último lugar de wildcard. Arriba está Tampa Bay, que ya clasificó, Cleveland, que está a un juego de clasificar, y los Rangers, que están solamente un juego adelante de los Astros de Houston. Ahí va a estar bueno ese cierre de campaña. Ya en la Liga Nacional, los Bravos de Atlanta, que ya agarraron su división junto con los Dodgers y los Cerveceros de Milwaukee. Y en los wildcards, Chicago y San Diego están empatados con 87 y 69 en primer lugar, y el último del wildcard están los Phillies de Filadelfia, que tienen un cierre muy difícil, pero nada es imposible. Detrás de ellos está los Arizona Diamondbacks, pero ahora ellos están jugando entre ellos para subir de posiciones, así que va a ser un cierre importantísimo en ambas ligas, americana y nacional. Pero los Dodgers, hay que seguir jugando buena pelota para seguir demostrando y agarrando ritmo para esos playoffs. Y no se mueva, que ya volvemos en un momento con los lanzadores para este primer juego de la serie entre los Dodgers y los Padres.
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0: Los lanzadores para el día de hoy, Michael King será el encargado de ir a la lomita por estos Padres de San Diego. King, que tiene 12 ganados, 9 perdidos esta temporada, con una efectividad de 3.03. Ha lanzado un total de 31 partidos, donde todos han sido como abridor, 181 entradas lanzadas. Ha permitido 142 hits, 61 carreras limpias. Ha permitido 20 jonrones. Ha regalado solamente 68 bases, pero tiene 154 ponches. La oposición le batea 2.18, que es algo bajo. En su última salida, King se enfrentó a los Rockies de Colorado, donde salió con la victoria, lanzando 6 entradas completas. Permitió 2 carreras por parte de los Rockies, regaló 2 bases y ponchó a 6. El repertorio de King es recta de 4 costuras, el sinker es el que utiliza más, 28% a 93 millas, el cambio 27%, el recta de 4 costuras, como mencioné, 20%, sweeper y slider, que son dos picheos muy parecidos, los utiliza ya para terminar bateadores. En lo que va de la temporada, a King le han bateado 56% en el aire y 43% de roletas. Aunque él vive mucho de su sinker, va a ser importante que el equipo de los Dodgers logre hacer que levante esos picheos para poder hacerle daño al derecho de los Padres. Por parte de los Dodgers, el derecho Brock Stewart, que es uno de los relevos que se sigue buscando un lugar en ese bullpen, y lo ha hecho muy bien, se enfrentará a estos Padres. Un récord de 1 ganado y 2 perdidos para Stewart, 2.55 de efectividad, 26 partidos, 24 entradas, 2 tercios, ha permitido un total de 9 carreras, 7 han sido limpias, 3 jonrones, 9 bases por bolas y ha ponchado a 23. Así que ya veremos.

0: Vemos si detrás de él viene Justin Robleski, que su última salida fue buena de 3 entradas en Cincinnati, y pueda agarrar la batuta para terminar esta última serie contra los Padres de San Diego de temporada regular aquí en Uniqlo Field, en Dodger Stadium. Y cuando regresemos tendremos las claves del partido para hoy entre los Padres y los Dodgers.
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2: ¿Qué tal, mi gente? Buenas tardes, bienvenidos a esta última serie aquí, Dodgers Padres, en temporada regular, antes de que los Dodgers vayan a una gira de 3 partidos en San Francisco. Y queremos saludarlos, su servidor Luis Alfonso Cochito Cruz, junto a mis compañeros José Mota, Efren Mesa Jr. en controles. Y a continuación vamos a presentarles las claves para este primer juego de la serie. Ambos equipos, entre Padres y Dodgers, están buscando algún motivo. Estos Padres de San Diego, que el motivo es meterse a la postemporada. Ahorita están ahí en el último lugar, pero todo puede cambiar. El equipo de Padres ha jugado buen béisbol en las últimas semanas y de verdad que se han fajado y han hecho tremendo trabajo. Los Dodgers vienen de ganar esa serie por barrida a los Gigantes de San Francisco, pero hoy va a ser la competencia dura, así que si vas a enfrentar a uno de sus mejores como Michael King, hay que dejar que levante esos picheos. Recordar que vive de esos sinker a la esquina de afuera contra bateadores zurdos y ese slider devastador contra bateadores derechos a la esquina de afuera. El equipo de Dodgers está buscando cómo acomodar estos últimos juegos para no cansar a sus abridores. Hoy irá Brock Stewart. Stewart, que ha sido relevo y poco a poco se ha estado consolidando en el bullpen, será una prueba importante para él. Al igual que hoy tienen de regreso a Andy Pages, que se necesita jugar esos 6 últimos partidos para que siga sintiéndose mejor de su mano y agarrar el ritmo de juego para que pueda ayudar a este equipo de los Dodgers a ganar otro campeonato. Así que el día de hoy, Dodgers contra Padres en el primer juego de la serie. Y cuando regresemos tendremos alineaciones y el primer lanzamiento.
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2: ¿Qué tal, mi gente? Todo listo aquí para empezar la última serie de temporada regular contra unos Padres de San Diego que también están jugando buen béisbol. Y a continuación queremos presentarle alineaciones de ambos equipos. Empezaremos con los Padres de San Diego, que comienzan con Fernando Tatis Jr. de primer bate en el jardín derecho. Dustin Harris será el segundo bate en el jardín izquierdo. Manny Machado estará el tercer bate en tercera base. Cuarto bate, Ty France en primera base. Quinto bate, Jackson Merrill en el jardín central. Sexto bate, Austin Hayes. de bateador designado, séptimo Xander Bogaerts de shortstop, octavo Luis Campuzano como catcher y el noveno bate será Jake Cronenworth, que estará jugando la segunda base. El pitcher abridor por los Padres será el derecho Michael King, con récord de 12 ganados y 9 perdidos. Y por parte de sus Dodgers, el primer bateador será Mookie Betts en el shortstop. El segundo bate, Freddie Freeman en primera base. El tercer bate, Will Smith como catcher. El cuarto, Max Muncy en tercera base. Quinto bate, Kyle Tucker en el derecho. Sexto, Teoscar Hernández en el izquierdo. Séptimo, Josué de Paula de bateador designado. Octavo, de regreso el cubano Andy Pages en el central. Y el noveno bate será Tommy Edman, que estará jugando la segunda base. El pitcher abridor por los de azul será Brock Stewart, que tiene un récord de 1 ganado, 2 perdidos. El manejador dijo que vamos a ver quiénes son los que siguen. Puede ser Rocky Sasaki o Josie Robleski. Así que hay que gozar esta serie, que ya se siente el playoff. Ya los dos equipos están peleando por algo y por mantenerse con un buen ritmo aquí. Y con ustedes para llevar el jugada tras jugada y platicar un poquito de lo interesante que está todo en Grandes Ligas, está mi compañero y maestro José Mota.
8: Gracias, Gochito, de verdad que sí está interesantísimo, intenso hasta lo último, ya faltando 6 juegos, 3 aquí en Kansas, 3 en San Francisco. Luis, el día de hoy viene Brock Stewart, tiene una salida muy sólida el pasado domingo, y yo creo que el día de hoy neutralizar derechos es la clave al principio.
2: Claro, y ahora, y para los Dodgers, va a ser importante dejar que King levante ese picheo para poderle hacer daño.
8: Ya está calentando el bullpen de los Dodgers, el zurdo Justin Robleski. También se espera a Rocky Sasaki en entrada limpia, dijo el dirigente el día de hoy. El derecho Brock Stewart, de 34 años, contra Fernando Tatis Jr., que está ardiendo. Bateador derecho, bateado 85, 25 cuadrangulares, saca una línea, segunda base, don Brinco, le den punta del guante, pero la pelota llega al jardín central. El primer lanzamiento, le buscó rompiente Luis, sin duda alguna, y mira lo que hace Tatis.
2: Y mira, le buscó y le encontró ese slidecito, y solamente es... Eso te quiere decir que un bateador está bien, José, porque lo dejó que hiciera todo el movimiento y solamente se mantuvo para el medio y ya tiene corredor en primera.
8: Tatis ahí aumenta 16 partidos consecutivos envasándose ese primer lanzamiento presentado por Bank of America, el banco oficial de los Dodgers de Los Ángeles. 73 grados, comenzando 7 y 10. A batir viene Dustin Harris, que saca foul para atrás. Esta ha sido una buena sorpresa, buen encuentro de parte de los Padres. Harris, con diferentes organizaciones este año, batea 306, no tiene cuadrangulares y tiene 18 remolcadas. Igual, Luis, como ha pasado con los Dodgers, cuando ellos encontraron a Rengifo, se calentó Rengifo. Sí. Encontraron a Harris, se calentó Harris, y así ha sido. Retazo por segunda. Tilde Edman va a segundo now, tira un poquito abierto, y eso va a causar que no haya tiro a primera base. El lado del 4 al 6, Harris, forzando segunda base a Tatis, un out.
2: Un out importante ahí por parte de Stewart. Y aquí hay que fajarse con este Machado, que sabes que puede batear la recta y también ha bateado muy bien las últimas semanas.
8: Hay una importancia de tener un buen tiro de una vez firme al campo corto, ¿verdad?
2: Y algo que no se hace ya, José, estaba demasiado atrás, no estaba en un doble play o una forma donde pudieras pasarla por un lado, y por eso que todo tiene que esperar un bote más de la pelota y el tiro es más largo a segunda base.
8: Exacto, un rebote más suficiente para 2 pasos para el corredor. Ahí viene Manny Machado bajo los abucheos, el ex Dodger. Alto lanzamiento, va a la tierra Manny, el fanático aplaudiendo. Wow. Y Manny como que reacciona al fanaticado también, como diciendo ok. Con su pelo teñido de rubio. Manny, 28 cuadrangulares, 84 remolcadas. Aunque batea solamente 2.19, es un año de poder de Manny Machado. En primera base está Harris, ha robado 9 en 10 intentos, hay que cuidarlo. El derecho Brock Stewart se prepara. Es afuera el lanzamiento Stewart. 1 ganado, 2 perdidos, efectividad 2.55 llegando al día de hoy. 24 entradas, 2 tercios, 15 y solamente permitidos antes del de Tatis. 9 bases, 23 ponches. Ya ha preparado el derecho. Retazo y ameado a tercera base. Fildea Muncy va a segunda. A primera, quieto. 5-4. No sé si Freddie Freeman pensaba que iba a haber tiro, Luis.
2: Yo creo que como que se salió antes. Fue un tiro como que de urgencia por parte de Edman, pero como que no hizo el pivoteo normal, pero Freddy lo agarró fuera de base y el pasito ese a lo mejor estirarse un poco hubiera sido más cerrar la jugada.
8: Le quemaron el bate a Machado, ¿no? Del 5 al 4, dos veces en base a los padres aquí con bola ocupada o jugado de preferencia. El lado 5-4 para Ty France. Tiro a primera base, bien cerrada la jugada, llegó con las manos, llegó Machado. Buen viraje de Brad Stewart.
2: Rápido, de los mejores que hemos visto.
8: Lanzó el relevo el 20 de septiembre contra San Francisco, una entrada en cero, ponchó a dos. Ese 10 o 15 lanzamientos y los Dodgers van a hacer reclamo de esa jugada. Quieren revisión de una vez, pensando que Manny Machado está atrapado en primera base. Interesante, Luis, que la reacción no fue tanto del mismo Freddie Freeman, para que sepas, ¿verdad?
2: Sí, estuvo muy cerca, a lo mejor con una correa, porque se ve que a lo mejor no toca la base aún, pero está muy cerrada para pedirla tan temprano, especialmente con dos outs en la primera entrada.
8: Es un partido que implica mucho también. La clave es esta, Luis. Para tú revertirla, tiene que ser muy convincente todo, que es la regla. Claro y convincente. A ver qué ángulo por allá tendrán los Dodgers, que no hemos visto todavía, pero para reclamar tan temprano así, obviamente tiene que haber una buena razón. Pero como te digo, Freddy Freeman como que ok, si fue, pero ¿por qué ahora tan temprano?
2: Tan temprano.
8: Mientras esperamos, hay partidos interesantísimos el día de hoy que van corriendo y tenemos sus marcadores mientras va caminando el dirigente Craig Stammen. Tenemos equipos los que han ganado 9 de 10 y según punto decían que los padres no bateaban. Mira dónde están los padres ahora mismo.
2: Ese ángulo se ve más mejor. Perdón que me quedé viendo el monitor, pero en ese ángulo del lado del pitcher.
8: Así que los Dodgers pierden esa revisión, ese reto. Muy arriesgado eso.
2: Muy arriesgado, muy temprano.
8: Demasiado.
2: Especialmente con dos outs.
8: Ty France con hombre en primera base, dos outs aquí en la primera entrada. Tremendo año para Ty France. Hombre que no puede ni siquiera conseguir trabajo. Al final lo invitaron, Luis, y mira, 301, 21 cuadrangulares, 70 remolcadas. Nativo de acá del sur de California, Ty France, también ganador del guante de oro. Aquí está en 0-1, Manny Machado en primera base. Swing grande de fallo, una recta corriéndole así a lo Edwin Díaz, ¿verdad?
2: Sí, se le levantó un poquito al lado derecho alto. Y esos son difíciles de batear, especialmente cuando tienes un buen slider como lo hace Stewart.
8: Últimos 9 juegos bateando 436 con 6 extra bases, Ty France. Cruzó el bate, lanzamiento y no pudo pararse allá, dice en primera base Ryan Addington. Es ponchado y frustrado Ty France, un hombre que va a bordo, un hit. 0 para San Diego Dodgers por bateo.
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8: 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Acá estamos cómodos y ojalá que usted también, donde quiera que se encuentre, pues qué gran placer. Es un verdadero lujo, privilegio que nos escuche, tomando tiempo de su día ocupado, Luis, que esté con nosotros. Acomódese bien, vamos aquí a hablar un poco de pelota, en los calendarios y los horarios, Luis, y las batallas, y al final ya faltando para muchos 5 juegos.
2: Y de verdad que es el tiempo más importante de toda la liga, ¿no? Ya que está por empezar los playoffs y muchos peleando por muchas cosas, por entrar, y aquí los Dodgers peleando por dejar claro quién es el bicampeón.
8: Ahí viene Mookie Betts contra el derecho Michael King, haciendo su apertura número 32 ya, encabezando su equipo para King. Hombre excepcional, se ha enfrentado a los Dodgers 2 veces esta temporada. Lanzamiento para Mookie, saca roletazo, tercera base va a la izquierda, rebote alto para Machado. El tiro a primera, ya se hace bien el juego de pie de parte de France, lo eliminó del 5-3. Mookie llegó caliente, 2.59, 22 cuadrangulares, 67 remontadas. Freddie Freeman, 2.92 su promedio, 16 cuadrangulares, 67 remontadas. La integración de Andy Páez, que vamos a ver otra vez al cubano allá en el jardín central. El día de hoy, Sasaki activado, Emmett Sheehan y Eliezer Alfonso enviados a ligas menores. Sigue calentando Justin Robleski. Una entrada muy sólida, Luis, de parte de Brock Stewart.
2: Buenísima, me gustó que el movimiento de sus lanzamientos y con mucha convicción es la recta pegada.
8: Down por la derecha, hacia el dogado de los Padres. Coach en primera base, Chris Woodward. Coach en tercera base, Dina Evil. Los árbitros en el día de hoy, Lance Barksdale, el jefe de los cuatro detrás del home, Ryan Addison en primera, Will Little en segunda base y Ryan Wills en tercera base. El catcher Campuzano con sus señas electrónicas ya las dio. 0-2, alto para Freddie Freeman. Defensivamente, Harris juega el izquierdo, Merrill juega el central, Tati Jr. en el derecho, Ty France en primera, Jake Cronenworth, jugador de la semana en la Liga Nacional, en segunda, Xander Bogaerts, shortstop, Manny Machado, tercera base. Campuzano espera 1-2 aquí para Freeman. Abrica es ponchado, el reporte, Luis, exactamente cumplido, cabalmente, recta alta, pasa a Freddie Freeman.
2: Y ahí Freddie no ha podido dejar ese picheo alto. Creo que cuando él está bien no le hace swing, y ahí está como que expandiendo un poquito su zona, y ya lo poncharon el día de hoy.
8: Contra los Dodgers este año tiene 1 ganado, 1 perdido, efectividad en 3.12. El derecho King. Ahí está el primer strike para Will Smith. Está encontrando el ritmo Will Smith. Batea 2.48 ya. 9 cuadrangulares, 33 remolcadas. Lanzamiento es afuera. Se enfrentó a los Dodgers. Aquel juegazo, ¿recuerdas? Contra Yamamoto.
2: Tremendo.
8: 1-0 se quedó ese juego. Con ron de Miguel Andújar.
2: Ajá.
8: Ayer fue el 18 de mayo. Ese de lanzó 7 entradas que permitió 4 hits y no permitió carreras. 1-1 aquí para Will Smith. Primera entrada 0-0, abanica y falla. Entonces vino el 28 de junio que dijimos, si lo dejan lanzar, y el hombre se fue en bola y se fue frustrado.
2: Y ha pichado muy bien. Y creo que de todos los abridores que tienen los Padres, es el que mejor ha mantenido el juego más cerrado por más entradas. Y de verdad que va a ser un buen partido el día de hoy.
8: Michael King, hombre, con tremendo sinker. Lanzamiento. ¡Pau! Apenas hizo contacto ahí. Va contra el árbitro. La pelota de el Pablo Wilson. Padres, repito, han ganado 9 de 10. Llegan al día de hoy 87 y 69. 9 detrás de los Dodgers. Dodgers, 36 partidos sobre los 500 con 96 y 60. Los Padres en la batalla del primer comodín. Lanzamiento 1-2, abanica y lo ponchó, lo pasó, 2 ponches en la entrada para Michael King, y se van los Dodgers 1, 2 y 3. Vámonos a la entrada número 2, Dodgers Padres 0-0.
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8: El bullpen ya se ocupa, Luis, con el zurdo Justin Roblesky, que viene a lanzar esta segunda entrada, que es patrocinada por Spectrum. 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Llega Roblesky sustituyendo a Brock Stewart.
2: Después de una sólida actuación, este Roblesky lanza un total de 11 ganados, 5 perdidos, efectividad de 3.70, 25 juegos, 22 como abridor, 136 entradas y un tercio, ha permitido 56 carreras, 21 jonrones, 31 bases, 114 puntos.
8: Gracias. 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El zurdo Roblesky viene de una muy buena actuación recientemente. Tres entradas muy sólidas. Aquí se enfrenta al medio de la alineación con Jackson Merrill. Zurdo cantado de Frank Merrill. Le sigue el sexto más de Austin Haynes y luego Xander Bogaerts. Tremenda labor de Brock Stewart. Una entrada permitió hit, no permitió carreras. Ponchó uno. Foul hacia la izquierda. Stewart hizo apenas 9 lanzamientos, Luis. 7 de strike.
2: Buenísimo, buenísimo. Y con mucho movimiento sus picheos. Creo que si él pudiera hacer eso constantemente de relevo, iba a ser muy interesante.
8: Viene con mucha urgencia. 0 y 2 para Jackson Merrill, que batea 255. Abanica y rozó la pelota y a fin. 255, 26 cuadrangulares, 86 remolcadas. Este sí que lo prendió rápido, porque estaba apagado media temporada.
2: Empezó mal. De verdad que todo el equipo empezó mal y ahora buenas se calentaron la segunda vuelta.
8: Saque elevado, izquierdo central. Pajes comenzó hacia adelante, va hacia atrás. Cuidado, Pajes. Las luces no te engañen. Y la capturó el cubano. Allá comunicándose con Teóscar Hernández. Bienvenido otra vez. Qué falta hizo esa presencia.
2: Oye,
8: todo estrella. Es el número 44 allí en el central.
2: Ofensivamente y defensivamente, los muchachos hicieron tremendo trabajo. Cole, el mismo Edman, pero el hombre es Andy Páez.
8: Páez es Páez.
2: Sí.
8: Austin Haynes, bateador designado, recibiendo nueva vida aquí en Grandes Ligas. Un grande lo falla. A ver si te recuerdas. ¿Qué te recuerda a ti, Austin Haynes, allá en Goodyear? Estaba con Cincinnati aquel día
2: que les dio como 10 hits y jonrones. Fueron jonrones.
8: Sí. Ese mismo, abanica y falla. Rápidamente, el ex Oriol tiene aquí 72. Haynes llega en 267 con 3 cuadrangulares, 12 remolcadas. Y fue el debut de Tanner Scott, que dijimos: espérate. Todo el que sonaba era duro. ¡Pum! Durísimo. Segunda entrada, Dodgers y Padres. Dodgers han ganado 7 de 10 ante San Diego este año. El lanzamiento es rompiente. Y ahí los Dodgers se deshicieron, Luis, de otra gran preocupación. Si quedaban empatados en la división, ¿entonces qué? Los Dodgers dijeron: no hay chance. 7 y 3. Vamos. Aunque San Diego barre esta serie, como quieran los Dodgers, están encima de ellos. El tazo profundo se le va debajo del guante al shortstop Mookie Betts. Lo que parecía una jugada de rutina prácticamente a su derecha. Hay error para Mookie.
2: Por eso a mí no me gusta tanto, José, el querer todos los roletazos a agarrar de frente, porque no tienes la misma visión. La pelota te está curviando un poquito hacia tercera base, tú vienes corriendo, pero si tú te le mueves con los pies y tratas de agarrarla enfrente, ya tienes mejor ritmo para tirar la base.
8: Es un tema amplio, Luis, hoy día, como se está enseñando las roletas en prejuego y todo eso. Bogarts, lanzamiento es afuera. Yo recuerdo que me decían a mí, el fildial de lado era solamente por instinto, no lo planees. Uh-huh. Y te damos regaños. No planees, llégale de frente. Un instante para Bogarts, lanzamiento es abierto. El todo estrella, Justin Robleski. Esa última actuación de él, de verdad que tiró primores contra Cincinnati. Tres entradas sin hit, tres ponches. Hizo apenas ese día 32 lanzamientos, 23 strike. Aquí caen 3-0 contra Bogarts. Bogarts llega bateando 2-29 con 12 cuadrangulares, 56 remolcadas. Es cantado el strike.
2: Esos numeritos están un poco bajos para Bogarts, ¿no? Y, o sea, siendo el jugador que vino de Boston, creo que no ha podido tener esa temporada así de decir, pues, es lo que vale.
8: Muchas bajas en su producción. Defensivamente prácticamente le dicen, atrapa la pelota nada más y mantente saludable. Ha sido un problema para él también. Tres bolas, uno strike. Bateador derecho, 0-0. Estamos en la segunda entrada. Dodgers y Padres. Hombre en primero, lanzamiento. Retazo izquierda del campo, corto, se tira de pecho. Mookie pasa a segundo now. Ahora ahí Mookie, la hizo mucho mejor ahí. Se hizo now del 6 al 4. Una jugada ahí de parte de Mookie Betts.
2: Tremenda urgencia que se vio ahí desde el primer paso, José. Creo que ahí fue la diferencia de llegarle a ese roletazo. Se barre y hace una tremenda jugada para sacar ese segundo out. 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
8: Ya se repone ahí Mookie Betts. Pareció un batazo que iba a pasar al jardín central. Se convierte otro out forzado del 6 al 4. Hoy tienen los Dodgers 4-6, 5-4, ahora 6-4. Así se envasa Bogarts. Hay dos outs para Luis Campuzano. Y voy a escoger a este como uno que esta serie hay que cuidarlo.
2: Sí, estaba pensando. Es un muchachito que no vio, no estuvo jugando tanto en las últimas series más que un juego, pero él, el muchacho, puede dar jonrones.
8: Ha ganado la confianza de su equipo. Lanzamiento es cantado, strike para Luis Campuzano. Bateador derecho, ya Luis le cerraron, le limpiaron como él se paraba antes, que tiene demasiado movimiento, así parecido a Tony Batista.
2: Es mucho.
8: Una vez. Lanzamiento es cantado, strike, explotando adentro. Ahí está con la cortada Robleski. Servidos.
2: Y me tocó una entrevista que dio, que dijo, cuando yo dejé de pensar y solamente en decir voy a batear la bola, es cuando empecé a dejar de hacer tanto movimiento y empezó a tener éxito.
8: Y se fue a jugar invierno también.
2: Exacto.
8: Pasado de invierno. Lanzamiento es poquitito adentro. Ahí quiso triplicar aquí Robleski. Cosa que rara vez se hace hoy día. El partido está 0-0. Dodgers y Padres. Es una serie de tres. Aquí en Unico Field, Dodger Stadium. Última serie en casa en la temporada regular. En primera boga, el lanzamiento es enterrado ahí delante de Will Smith. Tercera base, Muncy, shortstop Betts. Segunda base, Tommy Edman. Primera base, Freeman. Y en derecho, Kyle Tucker. Central, Andy Páez, de toda estrella de Pinal de Río Cuba. Y Teoscar Hernández, su buen amigo, en el jardín izquierdo. Contra zurdos, bateo 73 con par de jonrones, Campuzano. Saca foul, la pelota hacia atrás, a la derecha.
2: Y yo tengo una perspectiva de la liga de invierno, José, que te ayuda mucho. Te enseña a ganar, te enseña a ser compañero de equipo, porque allá son equipos que se conforman para tratar de ganar hoy. No de que a la semana que viene que agarra tus 50 turnos, no, allá son 30 turnos y el que viene.
8: Foul para atrás. Y el jugador importado. El margen es bien pequeñito.
2: Muy cortita la.
8: Tú comienzas de 22 y dices, no, ya este no, traen al otro.
2: Así es.
8: Seguimos acá, 0-0. Dos bolas, dos strikes, dos outs. Segundo inning. Dodgers para el lanzamiento. Foul para atrás. Un poco más cerca de nosotros por acá. Robleski este año 22 aperturas, 25 apariciones, 136 entradas, un tercio. Todo estrella. Tratando de evitar el cuadrangular. Le han pegado 21 jonrones. En 2 y 2 con los outs. Petazo que pasa el montículo y sigue de ir al jardín central. Un tremendo turno ahí de parte de Campuzano. Tiene sencillo el central con dos outs. Sabatier viene el número bate de Jake Cronenworth.
2: Le ganó, mira, se le quedó. Fue un buen picheo, pero se mantuvo ahí cerradito Campuzano. Y ahí Edman había tomado unos pasitos hacia su izquierda y ya no le da oportunidad de regresar a agarrar ese roletazo.
8: Este partido significa un mundo para el equipo de Filadelfia. El equipo de los Cachorros. Equipos batallando y sintiendo los pasos fuertes de los Padres. Jay Cronenworth, jugador de la semana en la Liga Nacional, recibe lanzamiento. Strike cantado para Cronenworth, bateando bueno, bateador zurdo. Trae una cadena de 10 partidos consecutivos envasándose o pegando de hit Cronenworth. 2.29 su promedio con 7 cuadrangulares y 36 revolcadas. Abanica y falla, 0 y 2. A ver, Lucy, esta vez sí puede eliminar después de dos strikes.
2: Sí, ojalá. Y los picheos de Robleski no estén tan bateables en la zona y pueda hacer uno de calidad.
8: Lanzamiento. Cerca la. Lanzamiento es bola. Contra zurdos, o sea, ha hecho muy buen trabajo. Cronenworth batea 2.56. Mucho mejor contra zurdos que contra derecho, solamente 2.21. Solo siendo bateador zurdo, 1 y 2. Saca retazo, tercera base, filial profundo. Mansi va el tiro rápidamente a primera y se hizo la, un poquito de titubeo hoy de parte de Mansi. Pensó tirar en segunda, pero por lo menos se consiguió la en primera base. Dos quedaron a bordo. Hubo un error que no hizo daño. Una entrada y media, 0-0 Dodgers. 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
8: El derecho Michael King calentando allá en el montículo. Lo hizo muy bien la primera entrada para el estelar Michael King. Hizo 11 lanzamientos, 9 fueron de strike. Luis, hubo una gran diferencia entre la primera vez que tiró 7-0 y la segunda vez, y tú y yo decíamos, hay que frustrarlo, él tiene que tirar strikes y hacerlo levantar la pelota, ¿sí o no? Sí,
2: claro, es un pitcher que el picheo que menos le batean es el cambio afuera a los zurdos, pero tira demasiado sinker, se mantiene el sinker afuera a los derechos y ese slider es muy bueno porque está cruzado en la loma, así que hay que hacer que esos picheos se mantengan en el medio y los zurdos dejar esos picheos bajitos.
8: Ahí viene Max Muncy que batea cuarto, le sigue Kyle Tucker, luego Teoscar Hernández contra el derecho Michael King. 12 ganados y 9 perdidos. Lanzamiento está adentro para Muncy. Buscando un cuadrangular para llegar a 30. Llega el día de hoy con 2.56 de promedio, 29 jonrones, 76 remolcadas. Con su número 13 en su espalda y en el pecho. Lanzamiento es bola. Ahí trató la puerta de atrás por si acaso pescaba. Detrás otro zurdo en Kyle Tucker. King de 31 años, nativo de Rochester, Nueva York. Otro lanzamiento afuera. Quien trató de pescar. Ya ahí te envió una lección a Luis. Que él quiere que ese lanzamiento le caiga y sorprenda la parte de afuera.
2: Y cuando él ha tenido sus juegos buenos es porque están entrando con esos a la esquinita y ya tiene todo el home para tirar o el sinker o el slider.
8: 3 y 0 para Max Muncy. Luz Bell saca un retazo a segunda base. Base izquierda llega de frente al segunda base. Lo eliminó allá a Cronenworth del 4 al 3. Un out. 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Eso va a traer a Kyle Tucker. El señor tiene un tremendo mes de septiembre. Recibe el primer strike. Hoy llega Tucker en 2.34, pero tiene 17 cuadrangulares, 70 remolcadas. Acercándose la Otani, que tiene 80, igual que Andy Páez, que tiene 80 remolcadas. Saca batacito en la punta del bate. Fildea a King, toma su tiempo. La tira flotadito de primera base y se hace lado del 1 al 3. Fácil.
2: Y este es el picheo que hablamos en la parte media afuera. Él quiere montarse con un picheo donde sea, o sea recta alta o sinker, para después venir con su frisbee o el slide, o el cambio, perdón, y lo hizo muy bien con ese picheo afuera a Tucker.
8: Lo que yo diría, Luis, acerca de Tucker, como que no se dio cuenta de que él estaba tratando de hacer a Max Muncy, ¿verdad?
2: Exacto.
8: Es un swing grande de una punta del bate. Teóscar Hernández, hablando de septiembre caliente, de este sí. 266, 15 cuadrangulares, 63 remolcadas. 0-0, segunda entrada, Dodgers y Padres. Lanzamiento es bola. Dodgers como equipo, promediando 5 carreras por juego contra San Diego este año. Le han pegado 11 cuadrangulares a los Dodgers, a los Padres en 10 juegos. Batazo al centro, el diamante que sigue de hit para Teóscar Hernández. El primer hit del equipo de los Dodgers después de los outs llega aquí en la segunda entrada. Sigue caliente Teo.
2: Y eso me gusta, que se mantenga para el medio sin elevar la pelota. Y ahí ese picheo fue bueno por parte de King, pero le da buen seguimiento otra vez y ya tienen mi primer hit los Dodgers.
8: Aquí viene el hombre de la hora, Josué de Paula. Que la pregunta viene siendo, Luis, cuando activen Otani, ¿qué va a pasar? Roberts el día de hoy se tomó mucho tiempo para responder esa.
2: Todavía no lo tiene claro, pero todos lo queremos que lo tenga claro.
8: Lanzamiento para De Paula, abanica y falla. Le quitó muchísimo ese rompiente. De Paula ya en 2.86, un cuadrangular, 7 remolcadas. Ha jugado en 10 juegos, 38 apariciones al home, 10 bases por bolas, 4.74 su potencial de envasarse. Lanzamiento es cruzadito, cantado, strike también, bien colocado ahí, 0-2. Últimos 4 partidos batea 429 con 4 remolcadas. Hay 2 outs, segunda entrada, 0-2. Hombre en primera, ahí está Teóscar. Saca una línea a la izquierda, la pelota pica buena. El hombre se la quitó de arriba, esperó hasta lo último, Luis, y tiene sencillo a la banda contraria.
2: Y de verdad que es señal de un buen bateador. A pesar de que falló el primer picheo, lo hizo lucir mal. Después tomó el siguiente, ese picheo adentro, y logra empujar a la banda contraria. De verdad que el muchachito está poniendo un show.
8: Bienvenido Andy Páez, el todo estrella y queridísimo acá con su número 44. Encuentra hombros en primera y segunda y dos outs en el segundo inning. Ha remolcado 80 carreras, 21 cuadrangulares para el poderoso cubano. Slugging de 458 para Páez. En segunda está Oscar, en primera está De Paula. A ver que falla rompiendo de una vez. Y le digo a Marco King, bienvenido, no. Tú también.
2: ¿Qué creía? ¿Que te voy a tirar recta?
8: No nos hemos olvidado de ti, no, tampoco. Páez no jugaba desde el día 21 de agosto contra los Piratas. El lanzamiento es abierto. Cuando sufrió ese pelotazo que le fracturó la mano izquierda. Una bola on the strike para Pagés. Que también lo recordamos, Luis, no viene de ningún tipo de rehabilitación en ligas menores.
2: De una vez así.
8: 1-1. Ya fue el lanzamiento, esperando el turno Tommy Edman. Amenazando los Dodgers con primera y segunda y dos outs en la segunda entrada. Llegó a calentarse otra vez en el mes de agosto, Pagés, cuando batió los 88, pegando tres cuadrangulares. Aquí para él comienza septiembre, faltando seis partidos. Adentro, lanzamiento y lo golpea. Otra vez, bienvenido Páez, un sinker adentro, por lo menos no fue cerca de la mano, ¿verdad?
2: Bueno, aquí, así es, yo creo que lo hizo lucir mal con el slide, después viene y le da en el hombro izquierdo. Pero mira, sabes que estos juegos son que con mucha adrenalina, ¿no? Por otros equipos.
8: Hay mucha intensidad, Páez, por lo menos, obviamente, no se siente muy contento con eso. No hay propósito, ahí va Rubén Niebla, ya ocupado al montículo. Entra Sammy Edman, es el hombre aquí de la hora. Hizo un total de 11 lanzamientos King en la primera entrada. Aquí lleva un total de 25 en total. Combinados entre primera y esta segunda entrada. Todos los infield son allí a la reunión de Niebla. Conocido, respetado, distinguido coach de picheo. Con ataduras en la pelota de invierno también, ¿no?
2: Creo que estuvo con las Águilas, ¿no? De Mexicali, pero hace ya bastante tiempo. Y me gusta mucho la conexión que han hecho los Padres ahí en Tijuana con los Toros. Hay mucha conexión y de verdad que hay demasiada afición ahí en Tijuana para que sigan el béisbol en Estados Unidos.
8: Buenísimo. Aquí viene Tommy Edman con bases llenas, dos outs. Lanzamiento. Es demasiado afuera. Y es aquí el turno, Luis, que define trabajarlo y no expandir, donde de verdad se voltea o no Michael King.
2: Sí, exacto. Y lo tuvo Monty y creo que fue un poquito apresurado el atacarlo sin out. Pero bueno, aquí lo tiene Edman ahora.
8: Estoy de acuerdo, 1-0. Es bola. Él quiere que le hagan swing ese lanzamiento y no se le está haciendo swing ahora mismo. De parte de Tommy Edman. Quiso ganarle a De Pala con una recta adentro, la falló. De Pala le dio al izquierdo. Dos balls y un strike para Tommy Edman. Batea 2.45, 7 cuadrangulares, 38 remolcadas. King lanza de lado. Es afuera otra vez. Otra vez el rompiente afuera contra zurdos. Lo trató y falló.
2: Y mira, a pesar de que está detrás en la cuenta, no quiere venir con su recta. Ya dio un pelotazo con la recta y aquí es esperar hasta que te tire un picho bueno para batear a Tommy Edman.
8: 3-0. Es la cuarta bola mala. Dallas se va arriba 1-0 otra vez, Luis, debido a la paciencia aquí en la segunda entrada.
2: Y eso es algo que de verdad hacen muy bien los Dallas. Cuando ellos tienen un juego así como equipo, de tomar picheos y ir cansando al abridor, es cuando ellos se hacen mucho mejores bateadores.
8: Todo comenzó con Teoscar Hernández, después de los outs con sencillo metió en Mookie Betts. Falló con el letazo tercero en su primer turno, bases llenas. Está la pelota por la derecha hacia atrás. Remolcada número 39 para Tommy Edman. Mookie ha remolcado 67 carreras en total este septiembre. 3.73 con 6 cuadrangulares, 20 remolcadas para Mookie. En 0-1. Es por el lanzamiento.
2: 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Ahí de caballito.
8: Y señor. Ya ha preparado King en 1-1. Demasiado abierto, no le están expandiendo para nada. 2-1 el conteo. Y llegó el día de hoy con 68 bases regaladas en 181 entradas. Dos y uno. Preparado ya con bases llenas. 1-0 daño y segundo inning. Alto lanzamiento adentro. 3-1. Bueno. Espera turno Freddie Freeman.
2: Te digo, aquí fue muy inteligente Mookie en buscar ese primer picheo y después ha estado muy selectivo y lo tiene ya listo ahí para hacerle daño.
8: Ya va todo bien de por vida. a Michael King en 3 y 1. La cuarta bola mala también a Caballito. Ahí viene anotando Josué de Paula. 2-0 Dodgers, forzando la zona una vez más a Michael King.
2: Sí, inteligente. Y de verdad que como equipo, eso es una de las don que tiene este equipo, y ahorita lo están haciendo muy bien. Ahora tiene que enfrentarse a Freddy Freeman con base llena.
8: Dodgers anotando primero. Cuando hacen eso, tienen marca de 66-20. Chance para Freddy Freeman. Tiene un ponche en un turno. Saca el rotazo que se va a girar al izquierdo. Ahí viene Páez. Están enviando a Tommy Edman otras dos carreritas más. Freddy cumple. Se va a la banda contraria. 4-0 Dodgers. Segundo inning.
2: Tremendo turno. Ahí rapidito Freddy busca ese sinker. Machado le estaba jugando casi en el shortstop, pero la tira exactamente. Fue un slider que le dejó en el medio y le da para abajo para traer dos carreras para Freddy Freeman.
8: Bueno, bueno. Este juego de bullpen de los Dodgers ya calentando Blake Treinen. Y cuatro carreras ya para trabajar después de dos outs. Ahora viene Will Smith con un chance grande aquí de verdad abrir este partido temprano. Freddy con dos remolcadas, tiene 69 ahora. Lanzamiento es bajo aquí para Will Smith. Mookie llegó a tercera base. El noveno hombre que batea aquí en esta entrada. Todo comenzó Max Muncy con roletazo a segunda base en conteo de 3-0. Will Smith tiene un ponche en un turno el día de hoy, igual que Freddy se había ponchado. Swing y lo falla. Una bola en el strike. Y los Padres en situación donde tienen ellos que seguir la pizarra. Ellos saben exactamente lo que ocurrió hoy en los equipos que están batallando ellos. Los Cachorros, los Phillies. Y por ahí Arizona tocando la puerta. Unión nos haga foul para atrás.
2: No, claro, y aquí hay tantas cosas que tiene que tener en mente el manejador. Tus relevos, cómo los uso. O si ya me doy y me voy con él hasta lo que me dé. Son demasiadas cosas porque a pesar de todo el juego está temprano.
8: Y los Dodgers con el ojo en los cerveceros de Milwaukee también. Y los Bravos de Atlanta que están detrás de ellos. 1 y 2, lanzamiento. Saque elevado al derecho central. Tiene profundidad. La va pidiendo por allá Merrill. Y quita de un lado a Tatis. Y se acabó la entrada con dos a bordo, pero también con cuatro carreras. En dos completas, Dodgers arriba de los Padres. 4-0.
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8: Otra entrada, otro lanzador más de parte de los Dodgers. Ahora detrás de Stuart Yablonsky llega el derecho Blake Treinen.
2: Blake Treinen que también está buscándose un lugar ahí, tratando de cerrar fuerte. Tiene un récord de 4-1 esta temporada con efectividad 3.54. Ha participado en 34 juegos, 28 entradas lanzadas, ha permitido 11 carreras, 3 jonrones, 11 bases por bola y 31 ponches para el veterano.
8: Gracias, Luis. Vamos a ver quién pensaba que este partido iba a estar 4-0, habiendo el Michael King. un partido importantísimo. Y mira lo que Osvaldo Sánchez contra un muy buen lanzador, para que sepas.
2: Y cómo, yo creo que trabajándolo y sacándole picheos, que es lo más importante. Y aquí lo hicieron dos carreras con bases por bola y la siguiente con un buen hit de Freddy Freeman.
8: A batear viene otra vez Fernando Tatis Jr., que tiene sencillo al derecho en su primer turno, derecho central. Lanzamiento es cantado, strike, sinker ahí durísimo, 96 de Trinan. Robles, que una entrada con un hit, no permitió carreras, no regaló base, no ponchó a nadie, pero sí hizo un total de 25 lanzamientos, 18 de strike. 4-0 Dodgers, lanzamiento foul para atrás, una recta cortada ahí de Trinan.
2: Y Tatis de verdad que subió bastante en su averaje. Bueno, siempre ha estado ahí. Los jonrones eran los que no había podido dar. Y ya tiene 25.
8: Sí, señor. Tatis, Dustin Harris y Manny Machado. Lanzamiento es abierto. Ha sido un resurge extraordinario para Tatis, de 27 años. Hombre que apodan el Bebo. En 1 y 2. Se prepara Trinan. Abierto lanzamiento. Tatis ya tiene 10 más remolcadas que el año pasado. Misma cantidad de cuadrangulares. Más alto su slugging del año pasado. 608 turnos. 684 apariciones al home. Lanzamiento es

0: está parado calentando. 4-0 Dodgers, tercer inning, foul, la pelota rodando hacia atrás, el bate de Dustin Harris.
1: Mira, Harris ha estado con los Rangers de Texas, Chicago White Sox, Houston y San Diego.
0: Lo ha hecho muy bien. Batea 304 con 18 remolcadas y se envasa el hombre. Proyectazo Montículo, rebote alto allí para Tronin, va pasando, caminando hacia la primera base, la pasta de palita eliminando de 1 al 3 a Harris, que ya había fallado el 4 al 6 en su primer turno. Hay dos outs.
1: Buen trabajo por parte de Tronin, que él mismo va y la tira por debajo de la mano de la primera base.
0: Va a batear, viene Manny Machado. Falló y se envasó del 5 al 4 en su primer turno. Manny, 28 cuadrangulares, 84 remolcadas, batea 2-18. Lanzamiento es demasiado abierto. Padres en una posición muy cómoda. Lanzamiento es cantado de strike. Ahora mismo, Luis, Cachorros, Padres, la misma marca, ocupando las primeras dos posiciones. Filadelfia en tercero, Arizona a 4.5. Antes de que termine todo el día de hoy. Es adentro.
1: Y Arizona está ganando 7-2 en octava.
0: Tratando de mantenerse.
1: De mantenerse.
0: Y más debajo de ellos que el equipo de Filadelfia ganó el día de hoy. Contra ellos no puede avanzar. 2-1 es cantado el strike. ¿Qué pensará un equipo como Pittsburgh, por ejemplo? Que están a 7. Y tienen 87 los Piratas. Pero pensando, ¿dónde pudimos haber hecho algo diferente para estar un poco más cerca ahí?
1: Sí, de verdad que aquí es donde uno empieza a entrar todas las cosas que se podían haber hecho en la temporada, ya que se va a acabar aquí la temporada regular.
0: De verdad que sí. Y una respuesta es, ¿qué pasó con Paul Skeens?
1: Él dijo que él cree que le afectó a ir al Clásico. Y uno tiene que buscar una salida.
0: Pregúntale a Christopher Sánchez si le afectó, sí, el Clásico. Lanzamiento de bola a la cuarta, va para primera base. Ni cerca estuvo ahí de Machado o Trainer.
1: 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Y no se mueva y quédense en sintonía, que ya viene el informe de resultado de Grandes Ligas. 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
0: Otro equipo metido en eso es los Astros. Astros y Rangers. Conviene más chance en tú ganar la división oeste de la Americana que otra cosa. Ahora termina aquí Ty France, tiene un ponche en un turno. Abanica y falla. France, un sueldo promedio de 301, 21 cuadrangulares, 70 remolcadas. Hay dos outs en la tercera entrada. Dodgers ganando 4-0. Hombre en primera base está Machado. Lanzamiento. Saca batecito flojo elevado. Primera base buscando hacia atrás, hacia su izquierda. Y la capturó Freddie Freeman. Otro bate quemado de los Dodgers contra San Diego. Hombre quedó a bordo. Vamos a la parte más de la tercera entrada. Dodgers arriba 4-0 sobre Padres.
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3: La cosa está caliente. Informe de resultados de Grandes Ligas. 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Aquí vamos, pero antes vamos a una pausa de 10 segundos. Identificando las emisoras en el béisbol de los Dodgers.
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3: En Sinker, la última vez, del 4 al 3, detrás de Muncy, que abre otra entrada. Así comenzó la segunda, con todavía anotaron 4. Kyle Tucker y Teoscar Hernández. Una bola sin strike contra el derecho, Michael King. Saca foul, elevadísimo a la izquierda.
5: Mira, uno de los resultados, Chicago estaba ganando ampliamente 14-6 y se les acercaron 14-11 Kansas City.
3: ¿Qué?
5: Pero ya ganó ese juego. Cincinnati le ganó 4-0 a los Bravos de Atlanta. Cuidado con los Bravos también.
3: Eso ayuda a los Dodgers. Empujar a Atlanta hacia atrás porque el número mágico baja de los Dodgers. Batazo al central profundo, va hacia atrás Merrill. Está allí en la franja y se quedó con ella. Esa se murió. Más que las otras, retirado Max Muncy, que ya va de 2-0. Primera de la tercera entrada. Así que Luis, el número mágico de los Dodgers con la derrota de Atlanta baja en conseguir no jugar esa primera serie.
5: Y va, es importantísimo. Creo que los dos equipos están haciendo un buen trabajo, pero los Dodgers tienen posibilidad de ganarse eso. Y por qué no hasta llegarle a Milwaukee, que uno nunca sabe.
3: Exacto. Tucker saca foul hacia la izquierda. Tucker tiene el día de hoy el tazo de pitcher a primera. Llegó con 40 lanzamientos en derecho King a esta entrada. Después los sounds de Oscar. Comenzó todo con sencillo, seguido de Josué de Paula con tremendo turno también. Lanzamiento es alto. Intentó, comenzó el swing, pero lo paró a tiempo Tucker. Dodgers comenzaron hoy dos solamente detrás de Milwaukee para esa posición número uno. Lanzamiento es bola, jugando buena pelota, buena hora también contra un buen equipo de los Padres. Así que manténganse con nosotros, vamos a aclarar el panorama mientras vaya pasando. El lanzamiento en 2-1, saca foul fuerte de allá a la derecha. Repetimos, hoy Atlanta perdió su partido 4-0 contra Cincinnati, lo que ahora pone el número mágico en 12 de los Dodgers para ellos asegurar el pasar la primera serie. Entonces, también Milwaukee perdió ante Filadelfia, que pone los Dodgers a 3.5 detrás. Foul. O perdón, a 1.5 detrás, técnicamente, de los cerveceros.
5: Este juego importante también, el de los Marlins y los Cachorros, 2-2 en la décima.
3: Otro también está cerradísimo. Como tiene que ser, eso importa mucho a los Padres. Igual que el de Filadelfia, con la victoria de los Phillies, mantienen también ellos alejados a los Diamondbacks. 2-2 para Tucker. Foul para atrás.
5: O sea que para que los Diamondbacks tengan la oportunidad, se tienen que perder los demás equipos y ellos, está muy difícil
3: seguir ganando.
5: Está muy difícil. Y esa última serie que la tienen contra los Padres, ¿no? La última serie de los D-backs.
3: Yo quisiera ver a los Padres ahí al alcance a ver qué pasa. Mientras acá, 4-0 Dodgers en la tercera entrada. Bajo lanzamiento. Los Padres en total contra Arizona tienen 5-5. Y le faltan 3. A eso decide también, pues, el cara a cara. Lanzamiento en 3-2. Saca una línea al derecho de hit. Se la quitó de encima Kyle Tucker. Buen bateo, buen swing de parte de Tucker. Después de dos strikes.
5: Y bien ganado el swing, José, porque le tiró dos pichos de la esquina de afuera. Cerca, que no les hizo swing. Le falló uno hacia su banda y ahí le gana por dentro esa pelota para ponerse en primera base.
3: De verdad que se la quitó de encima. Pero Luis, el swing ya va en dirección correcta.
5: Y con un buen seguimiento hacia el outfield, no arropándolo hacia el dugout.
3: De Oscar Hernández viene a batear acá con sencillo al central. Abrió las puertas en esa segunda entrada. Es cantado el strike. Teo. En 268. Ya está ahí rasurando los 270. 15 cuadrangulares, 63 volcadas. Ya se prepara King. Lanzamiento es alto. De Oscar Hernández ha pegado dos cuadrangulares de por vida a Michael King. Y le batea de 26-8. No comenzó en 25-7 en 2-80. En primera base, Tucker. Una bola, una strike, una out. Tercer inning. Foul a la derecha. Buen swing ahí de parte de Teo. Terminamos con dos manos.
5: Muy bien. Y especialmente este tipo de lanzadores, José, que tienen un muy buen sinker, un cambio que también lo tira el bateador derecho y un buen slider. El poder metértele por dentro de esa pelota es un buen swing, aunque lo falles a la banda contraria.
3: Lanzamiento es abierto. Los Padres como equipo llegaron al día de hoy con efectividad de 3.94, la cuarta mejor en la Liga Nacional. Los Abridores décimo primeros en 4.37. El bullpen tercero en efectividad de 3.48. Lanzamiento es bajo. Lanzamiento, ese lanzamiento que él quiere que tú le hagas swing y no le están haciendo swing.
5: Y fue un cambio, porque normalmente cuando él te tira el sinker de strike o el slider, ese picheo se ve como recta y los bateadores derechos lo hacen swing, y aquí lo tomó perfectamente Teosca.
3: 308, dos cuadrangulares, 7 remolcadas en temporada regular y postemporada contra este Michael King de parte de Teosca Hernández. 3 bolas, 12 strikes, hombre en primera base. Está Tucker, que se ha robado este año de 11 a 11 en robos. Lanzamiento, foul otra vez. Completamos bien su ahí Teoscar Hernández. Hoy poniendo la atención a la práctica, Luis, de Teoscar el día de hoy, veía cómo él se iba ajustando, bateando la banda contraria. Y si cortaba el swing, el próximo era que, como que decía, a través de, termínalo. Y se ve la diferencia grande entre el elevado y la línea al derecho central y al central. Aquí en 3 y 2. Swing, foul para atrás.
5: Es un buen swing. Le fue a buscar ese picheo y se molesta porque, a pesar de que estaba un picheo alto, le fue a buscar y se lo alcanzó a faulear ahí.
3: Alentando Rocky Sasaki, el popularísimo lanzador japonés que regresa del problemita del dedo y la ampolla. 3 y 2 para Teo. Mónica ahí lo poncha. Ahí sí, tremendo movimiento con ese sinker. Es ponchado. Tercer ponche aquí para King esta noche y segundo out de esta tercera entrada.
5: Tremendo lanzamiento. Se lo tiró. La rotación la llevaba como si fuera un slider de pitcher zurdo y cayó muy bien a la esquina de afuera para sacar ese ponche.
3: Josué de Paula. El mismo también se quitó uno de encima. Estuvo sencillo al izquierdo en su primer turno. Ya batea 310. Un cuadrangular y 7 remolcadas. Lanzamiento es cantado, strike. Ahora le comenzó con el sinker. Ya le había comenzado con 2 rompientes anteriormente. De Paula, porcentaje de envasarse de 487. En primera base está Kyle Tucker. Bateador zurdo, Josué de Paula. Ahí Rossi va contra el catcher, foul. 72. Dodgers necesitan promediar, Luis, 41.848 ya para establecer una nueva marca.
5: Están cerca.
3: Ya están cerquitita. Llegando el día de hoy, 3.886.925. Sobre 2 es bola, no por mucho. Trató. Buen lanzamiento de King, de verdad que sí.
5: Tremendo. Especialmente con un muchacho que está subiendo. No lo hizo que ni se moviera tanto y lo tomó muy bien de Paula ahí. Vamos a ver si le tira ese cambio de esquina de afuera y puede ajustarse de Paula.
3: Se pregunta, ¿cómo de Paula no hizo swing a eso?
5: De verdad que sí.
3: ¿Cómo no? 1 y 2. Paula a la izquierda. O le preguntaba al dirigente, porque hay una conversación entre de Paula y Rushing, que de verdad no hay comparación.
5: No.
3: Pero se está haciendo lo correcto. Rushing se está preparando otra vez. Le preguntaron al dirigente, ¿Cuál sería la diferencia? ¿Qué te buscas entre De Paula y Rushing para que se gane un puesto? Y todo lo que definía
5: a De Paula.
3: Lanzamiento es cantado de strike, cantado esta vez sí. No lo perdonó esta vez y le tiró el mismo sinker y corrió hacia adentro, ponchado De Paula. Aquí quedó un hombre a bordo. Vamos a la cuarta entrada. Dodgers arriba 4-0.
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6: 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Los Ángeles cayó 27-7 ante los San Francisco 49ers en el primer partido de la temporada regular de la NFL disputado en Australia. 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Matthew Stafford terminó con 155 yardas por aire, mientras la defensiva de San Francisco mantuvo a la ofensiva de Los Ángeles bajo control durante gran parte del partido, pero la temporada apenas comienza. 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
3: Ya saben quién llegó. Reaparece Rocky Sasaki al montículo por primera vez desde el 26 de agosto. Aquí llega el hombre en relevo, Luis, y ojalá que regrese bien porque se está probando para la postemporada.
5: Se le necesita, y un Sasaki que tiene 5 ganados, 5 perdidos esa temporada, 4.60 de efectividad. Todas sus salidas habían sido como abridor. 119 entradas, un tercio, ha permitido 61 carreras limpias, 22 jonrones, 48 bases por bola y ha ponchado a 117.
3: Gracias, Luis. Se enfrentó a los Padres en salidas consecutivas y permitió 9 carreras en 7 entradas. La última contra San Diego fue el día 2 de julio, permitió 6 limpias en 3 innings. Aquí viene el relevo Rocky. Ya se prepara y amanece y falla aquí Jackson Merrill. La afición, como que también sabe, Luis, esto es algo que estamos esperando. 100 millas por hora, primer lanzamiento que hizo. 100.
5: Sí, se ve bien, muchacho.
3: Derecho. Ya preparado. Es afuera, lanzamiento. Buen lanzamiento el Split Springer 92. Esa se cayó de la mesa, ¿sabes?
5: Y de verdad que yo creo que lo estaba buscando porque ni siquiera le hizo el amague.
3: Bueno, ¿no? Es bola bajita. Y el dirigente, claro, lo puso el día de hoy también, Luis, dijo, el año pasado, por la urgencia, él tiene que venir tarde en un juego. Este año, no dijo, ni siquiera voy a nombrar un cerrador. No voy a nombrar cerrador en la postemporada. 2-1. Saca batazo al izquierdo central, por allá buscando las pajes. Ahí está el primero retirado. El siempre peligroso Jackson Merrill por segunda vez falla por donde pajes. Primero de esta cuarta.
5: Y es que está mejor así, sin llamar un cerrador. Porque ahorita están todos saludables, bueno, la mayoría, y ahí puedes tener, de repente, si son tres zurdos, dices, me traigo a Tanner Scott, si son tres derechos, me traigo a Edgardo Enríquez, o al mismo Sasaki, si son los de abajo. Tiene mucho de dónde agarrar ahora, porque están todos saludables.
3: Va la rotación, mañana va Yamamoto, cerrará esta serie Tyler Glasnow, ya pronto regresa Blake Snell, América y falla aquí, Austin Hayes, se pasó por error, del shortstop Mookie Betts. En la segunda entrada sigue tirando 100 millas por hora Rocky Sasaki. El derecho de Rikusen Takata, Japón. Lanzamiento adentro, saca foul. Rompiente de parte de Rocky, sustituyendo a Trinan. En la segunda entrada, en 16 lanzamientos, 9 strikes, no permitió hits, no permitió carrera, regaló una base.
5: ¿Y esa tarraya de guante?
3: La sábana que trae ahí. 32, Abanica esponchado, le puso a 93 al split finger, rectados separados, 12 outs para Rocky Sasaki ante los Padres.
5: Qué buen picheo, ese picheo es buenísimo porque todo el camino lucía como strike y a lo último salió de la esquina de afuera y lo poncha para ese segundo.
3: Luis, también qué diferente mentalidad con la que viene ahora Sasaki, porque él no había tenido ese tipo de éxito cuando se lesionó el año pasado y regresó en septiembre. Venía como a probar, como a ver quién soy, porque no era como que él dijo, ok, yo salgo del bullpen, le dijeron, si tú quieres lanzar otra vez,
5: es lo que
3: tienes que venir del bullpen. Y solamente lanzó dos juegos en septiembre del año pasado. Lo hizo bien y ahí en adelante, pues, postemporada fue uno de los héroes. Un historia aquí para Bogarts. Lanzamiento es alto adentro. Otra recta durísima. 100 millas por hora múltiples veces ya en la entrada aquí, Sasaki. Ya el cuarto lanzador de los Dodgers después de Stewart. Una entrada en cero. Wroblewski, una entrada en cero. Trinan, una entrada en cero. Lanzamiento de Rocky. Atazo que se va a ir al jardín derecho. Buen bateo ahí de parte de Xander Bogarts. Se pasa por segunda vez. Había pasado del 6 al 4. Jugada forzada en la segunda entrada. Y mantiene aquí la entrada viva para Luis Campuzano.
5: Mira, viendo la forma de agarrar el bate de Bogarts. Están separadas sus manos.
3: Increíble.
5: Están separadas, pero como una pulgada.
3: Bastante. Mucho. Campuzano tiene sencillo al central en su primer turno. Hombre en primera base. Dos outs en la cuarta. Escarretado strike. Se le corrió muchísimo. Como dos costuras, 98 millas. Campuzano, un año sólido para él. 267, 8 cuadrangulares, 29 remolcadas. Va un lanzamiento, allá rescata bien, brinca bien ahí. Bloqueando la pelota al catcher Will Smith. Si usted sintonizó tarde, Dodgers con cuatro carreras después de los outs en la segunda entrada contra el derecho Michael King, el estelar de los Padres. Mañana enviarán ellos a Robbie Ray, el zurdo, adquirido de los Gigantes. Saca batazo al izquierdo, peligroso, la pelota se va abriendo cerca del poste y se abre de foul. Ya se espera pronto la llegada de Shohei Ohtani. Más movimientos, Luis. Hay que hacer en el roster.
5: Ahí hay que hacer cupo. Y de verdad que los que han llegado han hecho tremendo trabajo, como de Paul.
3: Una bola, dos strikes, dos outs. Lanzamiento. Foul, la pelota rodando hacia atrás.
5: Este partido de de Miami y Chicago sigue 2-2 en la doceava, ¿eh? Ahí se van a acabar los pitchers todos ahí.
3: Hay un gran problema. Unidos, lanzamiento es bajo adentro, bien tomado ahí de parte de Campuzano. Split finger, recta de los separados. Dos bolas, dos strikes, dos outs. Campuzano batea octavo, detrás de él el noveno bate Jake Cronenworth. En primera base Bogart, se ha robado 22 bases en 23 intentos. Haga un batazo sobre la cabeza del campo corto, la pelota va de hit. La va cortando Teoscar Hernández. A segunda base llega Bogarts. Y Campuzano con buen bateo tiene de 2-2 el día de hoy.
5: Aquí cayéndole después de estar en unos turnos largos. Ha dejado sus picheos. Estaba bueno ese picheo. Se le corrió un poquito hacia adentro el bateador derecho y le ganó con ese hitito. Ahora hay que fajarse con este bateador zurdo.
3: Diríamos, Luis, que aprendió algo Campuzano con la primera que le tiró, ¿verdad? Que le corrió hacia adentro.
5: Se la vio, sí.
3: Y ahora se le quitó de encima muy bien. Supo exactamente dónde poner ahí el barril del bate. Vamos a tener Benny Cronenworth. Cayó por tercera base su primer turno. Saca foul contra el guante del catcher. 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Dodgers arriba 4-0, 0-1 el conteo para Cronenworth. Hombres en primera y segunda. Abanica y falla. José Mota sirviéndoles junto, Luis El Collito Cruz, Efraín Mercedino en controles. Esta serie es de 3, cada partido comenzando igual, 7:10, hora de Los Ángeles, con cada preámbulo 6:45. Aquí, 72, 2 outs, hombres en primera y segunda. Lanzamiento es enterrado, bien recibido allí de parte de Will Smith. esperando el turno, Fernando Tatis Jr. Este es un bateador clave. Y el que batea detrás está creciendo en los momentos más grandes para los Padres. Él se llama Fernando Tatis Jr. En control de 1 y 2 se prepara Sasaki. Cantado el strike. Split finger, encontró la zona y congeló a Cornwall. Dos ponches en la entrada en su regreso a Sasaki. Y se van los Padres aquí en la cuarta entrada. Dodgers arriba 4-0.
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3: Te va a dar la cuarta entrada acá en Uniqlo Field, Dodger Stadium. Dodgers, con Andy Páez, Tommy Edman y Mookie Betts aquí contra el derecho Michael King. Le han sacado ya 64 lanzamientos aquí, incluyendo 29 en esa segunda entrada cuando anotaron 4 veces. Páez saca bastazo al shortstop, fildea de frente a su derecha Bogarts. El tiro a primera y lo eliminó del 6-3. Páez fue golpeado en su regreso en su primer turno a la segunda entrada. Y fue golpeado ahí por unos lejos de la mano izquierda, en el hombro izquierdo. Retirado Páez, primero de la cuarta. Y esto va a traer a Tommy Edman. Edman con un turno grandísimo cuando recibió base por bolas. Con bases llenas, la primera carrera de los Dodgers. Antes de la base por bolas también a Mookie Betts, que remolcó con base por bolas. Y Freddie Freeman con sencillo de dos carreras a la banda contraria. Así va el partido aquí. 4-0 Dodgers en la cuarta. Lanzamiento es cantado el strike. Cuando se enfrentó a los Dodgers aquel día 18 de mayo, repito, 7 entradas en 0 con 9 ponches. Ese día regaló 2 bases por bolas. Elevado altísimo, parte derecha del cuadro, base atrás buscando detrás del corte y capturándola en segunda base Jay Cronenworth. La segunda vez que se enfrentaron los Dodgers, el 28 de junio, 4 1/3, 3 hits con 4 carreras limpias, 5 ponches y 4 bases. Ahí se fue perdiendo 4-1. Ahora mismo se está repitiendo esa historia. Y cuando vio a los Dodgers otra vez, una tercera vez, 6 entradas con 3 hits, 2 carreras, 5 ponches y 2 bases. La base por la está atada al resultado contra él. Además, un hombre golpeado el día de hoy que le hizo daño a King. Aquí tiene 1-0 con 2 outs para Mookie Betts. Remontó su carrera número 68 con la base por bolas que recibió Mookie. El derecho King haciendo ya su apertura número 32. Lanzamiento es afuera. Y estos equipos así sirven como, por ejemplo, si ellos necesitan a King en un último partido, pues es de tanta importancia. Es una opción también.
5: De verdad que
3: es el lujo de tú tener ventajas a estas alturas. Es cantado el show. Por eso muchas veces te preguntan, ¿cuál sería la rotación de tal equipo? Pero tú no sabes cómo vas a llegar.
5: ¿Cómo vas a terminar? Sí, es verdad.
3: ¿Y qué tienes que hacer para llegar si llegas? Uh-huh. A veces ese es el número uno, le corresponde al número cuatro en una rotación. Por donde cae. Cantado para Mookie. 2 bolas, 2 strikes.
5: Porque si estás como ellos y como los que necesitan ganar, obviamente te vas a ir con el 1, 2 y 3 para tratar de ganar esos últimos 3 juegos y ya después a ver cómo me la arreglo más adelante.
3: Exacto. Hay 2 outs, bases limpias en la cuarta entrada, lanzamiento. Foul, la pelita se hace swing ahí, protegiendo bien la parte de afuera. Mookie Betts, 4-0 Dodgers, cuarta entrada. Arizona se quedó con el partido de hoy 7-2 ante Colorado. Los Mets ayudando a los Astros ganaron 6-3 a Texas. Lanzamiento foul por la derecha para Mookie Betts. Y en ese mismo tema, los Astros van ganando 4-0 en la quinta entrada en Seattle. Si se mantiene todo igual, entonces amanecerían empataditos los Astros y los Rangers.
5: Uf.
3: En el oeste de la Americana.
5: Eso está interesante. Que tienes que ganar una división porque te queda muy lejos el wild card.
3: Los Medias Blancas se encargaron ellos mismos el día de hoy de atender su tienda. Ganaron apretadito, sí. Patazo al izquierdo peligroso. La pelota pica buena. Va sobre la pared. Un rebote doble para Mookie Betts. Tremendo turno para Mookie.
5: Tremendo. Y le fabuló esos pichos afuera. No le hizo swing a los pichos en la tierra. Y lo hace que venga con ese slider o sweeper a la parte de adentro. Y solamente le tiró las manos.
3: Es el doble número 24 para Mookie Betts. Sigue ardiendo aquí en septiembre. Ahí viene Freddy Freeman. Aprovechó bien Luis ese hueco entre el tercera base, que sigue ahí pegado a Almadilla más que contra otros zurdos. Machado más que nada ahora con hombre en segunda base. Un hueco grande para allá le dio Freddy con sencillo 2 carreras. Hasta la banda del shortstop, que está vacante. Ex compañeros en Boston, ahí conversando en segunda base Mookie Betts y Tyler Bogaerts, donde ganaron anillos ellos aquí en este estadio contra Dodgers. Batazo servidito al central, la pelota pica buena. Están enviando a Mookie. Ahí viene el tiro, llega parado. Otra carrerita más remolcada por Freddie Freeman. Otra más que anota los Dodgers y se han ido arriba 5-0 en la cuarta entrada ante los Padres.
5: Bueno, si ese bate de Freddie Freeman empieza a hacer esos contactos como él sabe, ahí a la hora buena se mantiene para el medio y trae otra carrerita para los Dodgers. Ese bate se necesita y el mismo Freddy lo necesita para agarrar su confianza y terminar esa temporada.
3: Cada carrera de los Dodgers ha llegado hoy con 2 outs. Freddy con 3 remolcadas, ahora llega a 70. Le digo a Kyle Tucker, todavía no. Están ahí ya bailando pegaditos. Mientras Will Smith perdió un lanzamiento afuera. 5-0 Dodgers. Estamos hablando de un lanzador que solamente una vez había permitido, Luis, más de 4 carreras limpias en un encuentro. Una sola vez. Y eso fue cuando permitió 5 en 6 entradas en Washington el 30 de mayo. Dodgers al ataque. Cada carrera de esas limpiecita en 3 2/3. Otra visita con título de Rubén Nieva. 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Visita Dodgers.com/memberships. 1-0 el conteo aquí para Will Smith. Hombre en primera, 5-0 Dodgers en la cuarta entrada. Lanzamiento es abierto. La otra cosa, Luis, es también un diriente decir, ¿hasta dónde lo llevo? Por si lo necesito.
5: Es que
3: el último día de la temporada.
5: Sí, demasiado que pensar. O a lo mejor ya decir, ya su temporada termina hoy.
3: Foul por la derecha para Will Smith, que hoy día tiene ponche elevado al central. Son muchas cosas que son liderar cuando estás en esa posición.
5: De verdad que sí.
3: Y más ahora con la victoria de Arizona. Más presión en los tres.
5: Y ahora que Cubs,
3: los Phillies, los Padres.
5: Los Marlins se le acaban de ir arriba 4-2 a los Cachorros en la 12ª entrada.
3: Bueno. Esos tormentosos Marlins que ganaron la serie contra los Dodgers allá en Miami recientemente.
5: Y también cuando vinieron para acá, José, fue unos juegazos que a Yamamoto, al mismo Shohei, los hicieron, no hicieron swing a picheos malos y los frustraron ahí.
3: Jugando buena pelota contra buenos equipos los Marlins. 2-2 los outs, esperando el turno Max Muncy, hombre en primera. Abanica es ponchado Will Smith, un hombre que quedó a bordo, pero otra carrera más después de los outs, gracias a Mookie con doblete. Y sencillo para Freddie Freeman, que ha remolcado 3 de las 5 carreras en el día de hoy. Vamos a la quinta. Dodgers arriba 5-0 sobre San Diego.
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3: Quinta entrada. Bueno, otro inning, otro lanzador y llega el boricua Edwin Díaz a esta quinta entrada. Dodgers arriba 5-0.
5: Díaz, que desde su regreso de la lista de lesionados ha estado mejor esa temporada. No ha sido la mejor, que tiene 2 ganados, 2 perdidos, efectividad alta de 10.34. Ha participado en 18 juegos, tiene 7 salvados, 15 entradas, 2 tercios, ha permitido 18 carreras, 3 de ellas vía del jonrón, 11 bases y 23 ponches para el boricua.
3: Gracias, Luis. Aquí va a enfrentarse a Fernando Tatis Jr., Dustin Harris y Manny Machado. La luna alumbrando por acá estos umbrales de las colinas de Chávez. Edwin Díaz buscando mantener el ritmo que ha traído los últimos 2 partidos. Swing, ball, swing contra él. Batazo contra él. Árbitro le dio fuerte ese foul. Tatis el día de hoy tiene sencillo elevado al central. Últimas 2 salidas, 2 innings, 1 hit. No ha permitido carreras con 4 ponches y 1 base para Díaz.
5: Y sigue la audición para Díaz.
3: Así es. Él dijo, yo sé que me lo tengo que ganar. Y pienso ganármelo. El lanzamiento es abierto aquí para Tatis.
5: Y se ha visto mucho mejor. De verdad, sus sliders más cortitos, su recta sin tanta rotación de que salga de la zona y con mucha velocidad.
3: Lanzamiento es potente. Esa recta es cantado. Strike lisa y la puso 97. Roji Sasaki. Una entrada con 2 hits permitidos. No permitió carreras. Ponchó 2. 1-2. Fue el lanzamiento ahí. Tatis lo buscó, lo encontró y ni siquiera intentó hacer swing. Brad Stewart, Justin Robleski, Blake Treinen, Roji Sasaki, ahora Edwin Díaz. El boricua se prepara. Cantado el strike, se la corrió bien. Es la de que quiso tirarlo de otra manera, pero no funcionó. En la parte de adentro es ponchado Tatis.
5: Effectively wild. Mira ese slider. Se le quedó en la parte de adentro. El mismo Tatis se fue. Se lo cantó el mismo porque estaba buscando algo para afuera.
3: Y Tatis sin queja ni reclamo. Un comienzo allí para Díaz. Por diseño o no, Luis, funcionó. Muy difícil batearse al lanzamiento como derecho. Demasiado.
5: Sí.
3: Falos a la izquierda del bate de Harris. Ahora explíquenos por qué es tan difícil. Lo voy a explicar. Slider adentro de un derecho contra derecho que corre entonces desde adentro de bola, adentro del strike a la esquinita.
5: Está muy difícil batear esos picheos porque ya te enseñó el slider afuera, el sinker afuera. Y ahora te tira ese que parece que tú estás pensando que va a romper y se queda ahí mismo. No va para ningún lado y se queda en la zona de strike.
3: Lanzamiento fuera aquí para Dustin Harris. Hoy llegó con una marca de 10 partidos consecutivos pegando de hit. Y es muy difícil, muy diferente, me corrijo, el decir, ver un slider tarde que comience de medio para afuera, que adentro, ya tus manos dicen, ¿cómo lo voy a dar?
5: No y puedo. Ese segundo que uno echa el cuerpo para atrás un poquito, ahí ya te cambió todo el ritmo del swing. Entonces ya es mejor no hacerle swing.
3: 3 y 1. Atazo largo allá por la derecha. Al cuarto piso acá en Miracle Field en Dodger Stadium. Hoy vestido de lujo, buscando seguir avanzando con este promedio rumbo a otra marca de asistencia.
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3: En la sexta, por acá está el cochito. Por la narración. Lanzamiento en 3 y 2. Otra línea de foul alada del bateador zurdo Dustin Harris.
5: Yo digo que algo que se ve diferente de Díaz, José, es el nivel de la concentración. No lo hemos visto que está con esas mecánicas y que él mismo trataba de corregirse en la loma.
3: Otro foul por la derecha ya, rodado. Esos fouls te hacen pensar a ti que por lo menos la localización está donde tiene que ser.
5: Mejor en la parte baja.
3: 3 bolas, 2 strikes. Manny Machado está pegadito al home plate, esperando turno. Lanzamiento, foul hacia la izquierda. Y hablando de eso, Luis, el tema de Alex Bregman, ¿no?
5: Oh, qué triste, sí, qué desafortunado.
3: Golpeado en la cara, múltiples fracturas en la cara, con un foul, esperando turno detrás. Lanzamiento en 3 y 2. Abanica, es ponchado esta vez. Ese slider sí cayó donde tenía que caer. Y hay 2 bateadores, 2 outs y 2 ponches para Edwin Díaz.
5: Tremendo trabajo ahí, ese slider que cayó como si fuera un split finger o tenedor en la parte de adentro. Y ya con eso fue suficiente para ponchar a Harris.
3: A batear viene Manny Machado. Se envasó del 5 al 4 primer turno y base por bolas en su segundo turno. Siempre ha querido Manny Machado, 28 cuadrangulares, 84 revolcadas. Ok, falla. Otra buena recta y lisa que tiene vida el día de hoy, Díaz.
5: Y se mantienen bajitos esos picheos de 97. Esos son como, se ve mucho más duro el 97 por la altura del picheo.
3: Lanzamiento, abanica y falla otra vez. Otro sinker, esta vez comenzó en la parte de afuera y comenzó del medio hacia adentro. El hombre se lo quiere ganar. Ese roster, lanzamiento es alto adentro ahí para Manny. Y mientras más difícil es, tú le pones la decisión al dirigente y a la oficina, mejor.
5: Mejor.
3: Haz tu trabajo. 2 y 2. La pelota hacia atrás buscando el catcher, va a las tribunas, descolgado el swing de parte de Machado. Pero imagínate tú tener un playoff, la opción de un Sasaki, un Tanner Scott, un Edwin Díaz, el Gato Enríquez y cualquier abridor que te quede,
5: que tiene 5 o 6.
3: 2 bolas, 2 strikes, 2 outs. Lanzamiento cerca de la zona, es bola. Casi lo ocurre como a Tatis. Y dice la zona de que el lanzamiento fue strike. No hubo reclamo ahí de parte de Will Smith ni lo mismo Díaz. Así que Manny Machado recibe aquí una oportunidad. Él pide tiempo. El partido 5-0 Dodgers. Estamos en la quinta entrada. Hay 2 outs, bases limpias para Machado. Y Edwin Díaz, lanzamiento. ¡Pau! La pelota va hacia atrás. Localización, velocidad. Repetición, Luis, el brazo.
5: lo vimos al principio como que brincaba y su cuerpo se quedaba muy parado y la recta se le subía.
3: Lanzamiento el 3-2, batacito lento, punta del bate, fildea Díaz a su izquierda, él mismo pisa la almohadilla, retirado por allá Machado. Uno sin asistencia y se va a los Padres. Una buena entrada de otro lanzador de los Dodgers. En 4 entradas y media, Dodgers arriba de los Padres 5-0.
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3: Parte abajo de la quinta entrada. Como ya anticipamos, el dirigente dijo ya suficiente por si te necesito. Y saca Michael King después de 81 lanzamientos en 4 entradas. Y llega el veterano dominicano, el zurdo Wandy Peralta.
5: Peralta tiene 3 ganados, 3 perdidos, con la efectividad 3.68. Ya ha participado en 63 encuentros, 5 como abridor. Tiene 2 juegos salvados, 73 entradas, 1/3, donde ha permitido 30 carreras limpias, 6 jonrones, 23 bases por bola y 48 ponches.
3: Gracias, Luis. Se va perdiendo el juego. Michael King, 80 de lanzamientos hizo King en 51 fueron de strikes. 4 entradas, permitió 6 hits, 5 carreras, todas limpias. 2 bases, 1 hombre golpeado y 5 ponches. A batear viene Max Muncy. Lanzamiento es cantado, el zurdo Peralta, Muncy, Kyle Tucker y Teoscar Hernández. Wandy Peralta firmó un contrato de 4 años con estos Padres. Le prepara el zurdo. Es abierto, o sea, como Open lo pusieron una vez contra los Dodgers, ¿recuerdas? Abrió un partido. Sí. Muncy el día de hoy tiene de 2-0. Lanzamiento cantado, strike de 4. Caído el 4-3 y elevado al central. Estamos en la quinta. Dodgers arriba 5-0 con racimo de 4 en la segunda entrada. Una más. En la cuarta, empujada por Freddy Freeman, que ha remolcado 3. Lanzamiento es alto para Max Muncy. Y es también un tema, Luis, presente en el béisbol. Los Padres saben exactamente lo que están haciendo los equipos delante de ellos.
5: Sí, sí, sí.
3: Y nadie se puede negar eso. 2-2. Atazo rodado, primera base filial de foul por allá. Buena jugada ahí. Pero es foul de parte del Ty France. Aquel que te diga, no miramos el...
5: No, mentira.
3: El marcador durante el juego, no, mentira, no. Tú sabes. El mismo dirigente.
5: Sí.
3: Y mientras más lo aceptes, menos te preguntan.
5: Exacto.
3: Sí. Dices que no, dicen, sí, pero no, yo no miro. Dices, sí, estaba mirando y ya. Nadie te pregunta más.
5: Y es que todo el mundo, yo creo que todos los que saben de béisbol y pues están esperando ya este cierre, están viendo. ¿Me entiendes? Y te dice, te llega un mensajito por ahí de que, hey, perdió Chicago. Oye, sí. Perdió Atlanta. Todo te llega.
3: La pizarra lo tiene.
5: Ahí está, por
3: los
5: todos lados.
3: Exacto. Los Marlins haciendo las suyas el día de hoy. La única es ponchado Max Muncy. Buen comienzo aquí para Peralta. 1-0 en la quinta. Miami en la 12ª. Ha tomado delantera 8-2 ante los Cachorros de Chicago en Wrigley Field. Recuerden que estos dos equipos hoy comenzaron con la misma marca, los Padres y los Cachorros, delanteros en la tabla de comodines. Tucker saca elevado a jardín izquierdo, por allá buscando la pelota Harris, y captura retirado Tucker, lleva de 3-1 en el juego. Hay dos outs aquí en la quinta.
5: Sinceramente, me gusta ese swing, porque su postura, su cuerpo está bien, él está detrás de la pelota, le da un poco para arriba, pero me gustó que fue a atacar ese picheo, ya que el turno anterior lo ganó con un turno largo.
3: Te la quitó de encima con ese sencillo. Tucker lleva de 3-1 el día de hoy. Teoscar Hernández lleva de 2-1. Él comenzó todo el ataque contra Michael King después de los outs en la segunda entrada con sencillo al central. En esa entrada, dos bases por bolas, un hombre golpeado. Dos bases por bolas, ambas con bases llenas para Michael King, que va perdiendo el juego. Es Frank, la cuenta de Teo, lanzamiento es abierto. No hay swing en primera base, confirma el árbitro Ryan Addington. El zurdo Peralta trabajando el extremo de la tercera base, llega el Montículo. Saque elevado al derecho cerca del poste, buscándolo por allá va Tatis. Y la capturó allá prácticamente al comienzo de la franja. Al jardín derecho, 1, 2 y 3. Aquí se van los Dodgers. Vamos a la sexta entrada. Ahí viene el cochito. Dodgers arriba, 5-0 ante los Padres.
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3: 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Aquí en este partido, Dodgers con 5 carreras, 6 hits, 1 error. Los Padres, 0 carreras, 4 hits y 0 errores. Vamos a la sexta, ahí viene Kyle Hurt, el derecho que tiene marca de efectividad de 4.33. En este año, Kyle Hurt buscando recomponerse. Tiene 4 ganados, 1 perdido en 43 encuentros. También 56 ponches en 43 entradas y 2 tercios. Ya listo con acción. En la sexta entrada está Luis Alfonso Cruz. Adelante, Cochito.
5: Gracias, José. Y aquí 5-0 viene a enfrentar a Ty France. Lanzamiento swing descolgado por parte de France para el primer strike.
3: Y mira con qué comenzó. Slider.
5: Qué bueno, y es algo que casi no vemos de Hart. Trabajando en algo aquí, que su cambio es uno de sus mejores picheos. Lanzamiento bajito es bola 1 y 1. Una bola, un strike. Lanzamiento afuera cantado, el strike no le gusta ahí a France. una recta de 4 costuras a 96 y el conteo se pone favorable para el lanzador. Una bola y 12 strikes.
3: Interesante. Dave Roberts sale afuera al escalón y está moviendo Andy Páez.
5: Swing, abanica y se poncha Ty France para el primer out. Buen picheo por parte de ahí de Kyle Hurt y lo se lleva el primer bate de la tanda.
3: Interesante, mira Páez como quien dice, pero me está moviendo a mí, ¿qué está pasando allí?
5: Tú sabes que todo ese ritmo se debe de tener también, se pierde, dejas de jugar un mes, mes y medio y se te pierde todo ese el sentido de ubicación ahí.
3: Pero que el dirigente salga afuera
5: es algo
3: difícil. Él mismo,
5: Jackson Merrill, que tiene 2 elevados al central. Primer strike, primer picheo es bola, perdón, a la esquina de afuera. Merrill, 2.55 de averaje, 26 jonrones y 86 producidas para este jardinero central de los Padres. Swing, abanica, es el primer strike, se empareja la cuenta en el 1 y 1. Este partido, Dave Roberts dijo, yo voy uno cada entrada y hasta ahora lo ha hecho muy bien cada uno de ellos. Roletazo hacia segunda, ya viene Edman hacia enfrente, la pasa con la mano por debajo del brazo y hay 2 outs. Un cambio, 88 millas, sacó a Jackson Merrill. Hay 2 outs en la pizarra para los Dodgers.
3: Mira también lo que es interesante, es que Dave Roberts está como jugando también en gato y ratón, como diciendo, no quiero que vean demasiado ni a Robleski, ni a Sasaki.
5: Ni a Sasaki, sí, porque el principio se dijo que a lo mejor eran ellos dos los que iban a terminar el resto del partido, pero mira, buena forma de pensar también para que no lo descifren ahí.
3: No, porque estos equipos, repetimos, se pueden ver las caras otra vez. De aquí a par de semanas.
5: A ver, un nuevo bateador por Austin Hayes. Es el muchachito venezolano Ethan Salas, que debutó hace un par de días con estos Padres de San Diego.
3: Qué bien lo ha hecho. Qué bien lo ha hecho ese muchachito. Tremendo prospecto.
5: Y a pesar de que su promedio es bajo, pero ya dio su primer hit para ganar un partido ahí en casa. Lanzamiento es bola para Salas. ...20 años tiene Ethan Salas, promesa grande desde que firmó desde jovencito.
3: Un contratazo, él y su hermano.
5: Línea al jardín izquierdo, buen contacto por parte de Salas y va a caer de imparable. Ahora ya tienen corredor en primera para que venga a batear el shortstop Sander Bogaerts.
3: Bonito swing de parte de Salas. De adentro para afuera y un inside out, como se dice en inglés, a la banda contraria. Cuando se sale de parte de un surdo es una cosa preciosa. Imagínate.
5: Y el abrazo que le dio Freddy, como diciéndole, ese swing me gustó.
3: Te pareces a mí.
5: ¿Lo viste?
3: Sí.
5: Dos outs en la pizarra. Lanzamiento de Hurt a la tierra es bola.
3: Y me gusta lo que hace aquí el dirigente también, Stammen, porque dice, Salas contra un derecho, vamos a ver también una audición para él. ¿Qué me traes a la banca?
5: No, y obviamente es ese tipo de juegos ya contra ese tipo de contrincantes grandes que están en los playoffs. Es diferente el sentir. Entonces, que es bola dos y nada. Porque tú puedes jugar contra otros equipos que no están clasificados, pero y venir y enfrentar a un equipo como los Dodgers, creo que es una motivación grande para el muchachito Salas también. Lanzamiento en el medio escantado, ese rompiente. Bueno, parecía rompiente, pero fue una recta. El 2 y 1 se pone el conteo.
3: 46.066 aficionados. Por buen camino van los Dodgers. 46.066. Faltando 2 partidos en casa.
5: Línea de frente a Freddy Freeman, que pega un brinco y se queda con la pelota para el tercer out. Le robó un extra base ahí a Sander Bogaerts, que no le da oportunidad ni siquiera de salir de la caja de bateo, de lo duro que iba esa línea, y sale el cero. Ahora siguen ganando los Dodgers 5 carreras por 0. Vienen a batear los de azul.
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0: con Josué de Paula, Andy Pages y Tammy Edman, aquí tratando de agarrar buenos turnos para seguir escalando y haciendo más carreras para los Dodgers. Y hacemos una pausa de 10 segundos identificando nuestras emisoras en el béisbol de los Dodgers.
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0: Peralta, que viene el primer lanzamiento cantado por el medio del primer strike. Reto grande enfrentar a otro zurdo aquí. A un zurdo, un Peralta que tira 98 millas esa recta. Picho afuera, es la primera bola, 1-1. Y acá están saliendo una comparativa en el monitor acá en la televisión, donde está comparando un swing de Josué de Paula con uno de Ken Griffey Jr. De verdad que ha de ser un honor para el chamaquito esa comparación. Recta afuera, es bola, 2-1. Y de verdad que el muchachito ha demostrado una paciencia y una... tiene tanta habilidad en saber si son strike o bolas. 10 bases por bolas tiene en su corta carrera aquí en Grandes Ligas. Línea por parte de Paula, que va a picar de imparable enfrente de Tatis, que no puede quedarse con ella. Allá va de Paula pasando por segunda. Y va para tercera y va a llegar parado. El tiro viene hacia segunda base. De Paula ganó el turno ahí con un swing descolgado. Vamos a ver si le van a dar doble o triple a De Paula, porque le pasó por debajo del guante a Fernando Tatis Jr. Efectivamente le dan un triple. Muchachito se fajó contra el zurdo y le da, se pone en tercera para que venga a batear Andy Pages. Los Dodgers atacando aquí en la parte baja de la sexta. Primer triple de Josué De Paula en su carrera. Está haciendo de todo el muchachito acá para quedarse en este roster de playoff. El infield está adentro, el medio, y Machado jugando en la parte de atrás. Cantado el primer picheo, cambio para Pages, el primer strike. Bueno, esta formación especial no me había tocado verla, con el primera base en la grama, el segunda y el short, y Andy y este Manny Machado detrás allá. Cantado el segundo strike. Cero bolas, dos strikes. Pages aquí tratando de atomar sus picheos y rápido se le presenta una oportunidad para traer carrera para los Dodgers. Lanzamiento, cambio, bien tomado ese picheo. Es la primera bola. Peralta contra Pages. Lanzamiento a la tierra, bien bloqueado ahí por parte de Campuzano. El conteo se va al 2-2.
2: ¿Cuántos primeros tenemos ya de Paula, Luis? Honrón, de volcada, base robada, atrapado, dobles.
0: Ya, el muchachito... el muchachito ya llenó casi todas las casillas. En 2 semanas de Grandes Ligas. El conteo en 2-2 para Pages. Elevadito de Pages al izquierdo allá. Viene hacia adelante, captura y va a ser pisa y corre. Viene de Paula hacia home y llega de cabeza. ¡Out! Dice el umpire. Pero esa jugada está muy cerrada. Y Dave Roberts está esperando ahí ver la repetición. Una buena jugada por parte de Harris. Bueno, ahí un poquito apresurado por parte de Paula. Y vamos a ver.
2: No va a haber reclamo.
0: No va a haber reclamo.
2: Machado le decía a su dogout: si pide reclamo, vamos entonces a pedir que salió muy temprano de tercera base.
0: Y en la repetición, de verdad que se ve.
2: Fue encerrado. Sí. Y me sorprende a mí que no haya habido por ahí pues esa revisión.
0: Bueno, hay dos outs. Esfúmala la oportunidad de traer otra carrera aquí. Hay dos outs con Tommy Edman, que ya le tiraron la primera bola.
2: Tremendo tiro de parte de Harris también.
0: Se deslizó en la pierna, se levantó y la metió de un bote a home plate. Una bola de cero strike. Línea por parte de Edman hacia el izquierdo. Hacia atrás la pelota, hacia atrás. Y esta bola va a ser cuadrangular de Tommy Edman. Una carrerita más para los Dodgers. De línea la sacó por el jardín izquierdo y ya ganan este partido 6-0.

0: Ya si la pelota está corriendo, está bien, man. Ese machete que él tiene, dándole con el hacha hacia abajo. Pero ahora sí tiene rotación, ya ha encontrado el punto y el vuelo del bate con el swing donde tiene que estar.
1: 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Bueno, los Dodgers ya ganan 6-0. Viene a batear Mookie Betts, elevado hacia atrás. Y este apenas es el séptimo jonrón que le conectan a Peralta en lo que va de toda la temporada.
0: Es el número 8 para Tommy Edman, el marcado número 39, bajado a noveno, jugando a segunda base. Un poco mejor para Tommy Edman mentalmente y físico, diría yo, Luis, también.
1: Sí, sí, sí, le estaban dando mucha carga. De verdad que desde que salió Shohei y salió, empezó a jugar central, segunda, y de verdad que es mucha carga para alguien que lo necesitas ahora en los playoffs. Una bola, un strike para Betts. Elevado al jardín izquierdo, allá va Harris hacia enfrente. Se coloca en captura para el tercer out, pero los Dodgers logran hacer una rayita más con el jonrón de Tommy Edman y ya ganan este partido 6-0. Ya volvemos.
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1: Parte alta de la séptima entrada, se mantiene Hart en la lomita por parte de los Dodgers. Los Dodgers ganando este partido 6-0 y haciendo un buen trabajo. De verdad que se fajó. Y con ustedes, para tratar de terminar este partido y llevarnos la narración, está mi compañero José Mota.
0: Gracias, Luis. 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Luis Campuzano batea aquí contra Kyle Hurt. Lanzamientos cantados. Qué inteligente Dave Roberts. Dice, al único que te va a dejar ver comenzar otra entrada es a Kyle Hurt.
1: Sí, claro.
0: Pero los principales a ninguno.
1: Sí, qué bueno, qué bueno. También es una buena oportunidad para Hurt.
0: Con el strike en su cuenta, abanica y falla el cambio de el derecho Hurt, que trabaja su segunda entrada. Hizo 13 lanzamientos, 8 fueron strikes en su primer turno, lanzando esa sexta entrada. Campuzano lleva de 2-2, aprovechando el día de hoy las oportunidades.
1: José, y vemos ahí Dino Evil dialogando con este Dave Roberts. Yo creo que hay debe haber una planeación un poquito mejor en las barridas, como mencionabas, de cabeza.
0: Demasiado, demasiado recientemente tirándose de pecho en el home plate. Demasiado expones a esas alturas, sea como sea, Luz. Sí.
1: Hay que cuidarse ya.
0: Una bola, dos strikes para Luis Campuzano, que batea octavo. Le sigue Jake Cronenworth y luego el primer bate Fernando Tatis Jr. Saca un retazo, saltarín, campo corto. Mookie Betts recibe, va el tiro a primera base y lo sacó del 6 al 3, comenzando la séptima. Una out. Ahora mismo, el marcador, como ya terminó todo. San Diego tiene medio de ventaja sobre los Cachorros y sobre Filadelfia. Arizona a 4. Está cambiando difícil para los Diamondbacks porque hoy ganó Filadelfia. Saque elevado bien alto. Cronworth, el catcher, buscando la pelota cerca ya de Tatis en el ciclo de espera y la capturó Will Smith. Retirado por tercera vez, el jugador de la semana de la Liga Nacional, Cronworth. Hay dos outs aquí en la séptima para Kyle Hurts. Y Kyle Hurts obviamente tiene que saber que algo escrito por ahí.
1: Sí, eso bien, tú sabes, uno tiene que saber dónde está parado y creo que cuando ya ves todos esos muchachos que están saludables, dices tú, bueno, déjame dejar una buena impresión aquí por si acaso.
0: Por qué pasa también, ya terminó la temporada de Triple A, ya no hay dónde enviarte a lanzar. Ah, el adentro, lanzamiento para Tatis. Tatis tiene sencillo abriendo el juego de hoy, tiene elevado al central y tiene ponche cantado contra Edwin Díaz. Tatis 2.85, 25 cuadrangulares, 81 remolcadas. Ha anotado también 94 carreras. Foul para atrás, con ganas viendo ese swing de parte de Tatis, que de verdad que ha puesto numeritos impresionantes después de ese flojo comienzo con el poder. De que le estaba dando duro Luis, se estaba dando durísimo. Duro. La pelota va cerca del home.
1: Pero yo pienso que es lo mejor que lo hemos visto en las series que han tenido entre Dodgers y Padres. Más estable en su forma de batear, en sus piernas, en su swing. Allá lo veíamos que solamente las primeras series como que solamente quería hacer contacto y ya se ve fuerte.
0: Hasta lo vimos con poca energía también.
1: Sí, muy poca.
0: 1 y 2. Pases limpias, 2 outs. Línea fuerte de foul hacia la izquierda. Tatis con su cuadrangular el domingo se convirtió en el primer jugador en la historia del béisbol en conseguir 25 cuadrangulares en una temporada después que no pegó jonrones en 55 juegos. Abanica, esponchado Fernando. Buena terminación de parte de Hurt. Se van los Padres 1, 2 y 3 en la séptima y los Dodgers están ganando 6-0.
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0: El derecho, Griffin Canning llega aquí al montículo de los Padres en esta séptima entrada. Dodgers ganando 6-0.
1: Y este Canning, que lo vieron de abridor allá en uno de los juegos en San Diego, tiene récord de 4 ganados, 9 perdidos, 5.59 de efectividad, 29 apariciones, 11 de abridor, 83 entradas, 2 tercios, ha permitido 52 carreras, 13 jonrones, 38 bases y ha ponchado a 83.
0: Muchas gracias, Luis. Había enfrentado aquí a Freddie Freeman. Freddy comenzó con un ponche, con una recta alta. De ahí adelante tiene de 2-2, con dos sencillos y tres remolcadas. Lanzamientos abiertos para Freeman, que tiene Will Smith y luego a Max Muncy. Y de verdad, Luis, que se ha mostrado un equipo de los Dodgers como que tiene la mentalidad de este es un playoff.
1: De verdad que sí, y deben de tomarlo porque para los dos equipos estos juegos significan mucho.
0: Lanzamientos bajo. La cosa se empieza a cerrar más en la tabla de comodines. Una batalla de tres. Arizona mirando desde afuera. Freeman en 2.94, 16 cuadrangulares, 70 remolcadas. Lanzamiento de Canning, abanica y falla. Canning comenzó la rotación, no le fue nada, pero nada bien. Esa efectividad, como ya decía Luis, 5.59 con 4 y 9. Y un whip de 1.51. Son muchos corredores. Entre bases por bolas y hits permitidos por entrada. Muy alto para Canning. Lanzamiento del derecho es foul, aguantando el swing. Este producto también del condado de Orange, como lo es Freddy Freeman de Santa Margarita High School. Y también producto de UCLA, Griffin Canning. Los Astros en la séptima entrada, 5-0 ganándole a Seattle.
1: Con ronda Isaac Paredes.
0: 2-2, foul para atrás ese partido. Ya en la séptima en Seattle. Isaac Paredes de 4-2, otro ron para el de la H. 23 ya tienen el año. Con 91 remolcadas. Y Álvarez tiene 100. Jordan llegó a 100 el día de hoy. Ahorita hay falla. Es ponchado aquí Freddy Freeman.
1: Wow.
0: El primero, para que sepas.
1: Y de verdad que es increíble. A pesar de que al principio de temporada se hablaba un poquito de ese cambio de Paredes, porque no había donde que jugara, porque estaba Altuve, estaba Peña y Correa. Entonces ahora, mira, viene siendo tú uno de tus mejores bateadores en la temporada.
0: Sí, señor. A batear viene Will Smith. Es bajo lanzamiento. Paredes en septiembre, 17 remolcadas, 5 cuadrangulares. Esa opción va a ser fácil de escoger por los Astros.
1: Tiene que ser.
0: Y ojalá que venga una extensión también.
1: Cayendo el último hablo, tiene que decir, hey, oye, la cogimos ya.
0: Ya eso está porque está. Will Smith el día de hoy tiene par de ponches, elevado al central. Dodgers con 8 hits bien repartidos. Entre bases por bolas, aprovechadas. Y también hombre golpeado. Swing que falla Will Smith.
1: Y José, de verdad que lo platicábamos antes de temporada. Ese estadio se le presta a él por el tipo de bateador que
0: entonces
1: es.
0: Decía Luis, que no lo cambien, que no lo cambien. No, no, no lo cambien.
1: Ha dado demasiados jonrones, a pesar de que la barda está un poco alta, pero esos son los batazos de él por ahí. Entonces le ha ido muy bien ahí.
0: 1 y 2, pases limpias. Dodgers arriba 6-0 aquí en esta séptima entrada. Alto lanzamiento de Canning con buena velocidad, 96 millas. Aparentemente, Otani sigue dando sus pasos hacia adelante y ya puede ver acción pronto. El equipo jugando muy buena pelota. 2 y 2, foul para atrás. Una cosa de lo que uno nunca se debe llevar. Se ha jugado bien sin Otani. Se jugó también cuando jugaba Freeman. Pero son piezas que...
1: No, oye, tienen que estar ahí.
0: No se lleve de eso, porque ha pasado mucho donde dicen, no, que no hay que hacer un cambio cuando está junio, julio y de repente. ¿Por qué no es eso ese cambio?
1: Exacto.
0: 2 y 2, foul otra vez.
1: La gente, toda la temporada, José, se jugó bien sin Will Smith.
0: También. Y en la ausencia de Mookie Betts también.
1: También.
0: Mucho tiempo estuvo fuera Mookie, mucho tiempo estuvo fuera Kike Hernández. Realmente que es suplente, pero como quiera. Vinieron otros e hicieron buen trabajo. 2 y 2. Es afuera. Quien yo esperaba que diera un paso hacia adelante, Luis, era Hyesung Kim. Y no se dio ese paso. Y le dieron, cuando estaba Mookie Betts fuera, hasta le dijeron, tú vas a hacer el shortstop por acá en un par de meses, aprovechalo.
1: Y después ya no se le dio la oportunidad.
0: 3 y 2. Elevado alto, profundo al jardín izquierdo. La pelota se va. Se va. Dios para Will Smith. El príncipe canta también acá en la sala. séptima entrada, otra carrera más. Y los Dodgers siguen azotando el picheo de los Padres, abridores y relevistas. Y se van arriba 7-0 aquí en la séptima.
1: Wow. Le peleó tanto el turno con esos picheos afuera que le dejó esa slider en la parte de adentro y solamente reaccionó y le tiró la maceta del bate y le dio buen seguimiento para tener la séptima.
0: Ah, buena hora. Ah, buena hora, se va calentando Will Smith, encontrando su ritmo. Vamos a ver Max Muncy. De los pocos Dodgers que se ha quedado callado el día de hoy, abanica y falla Muncy. De 3-0. Hoy bateando cuarto. Y se han repartido bien los batazos el día de hoy. Con la paciencia, el bateo oportuno. En serio para Muncy es adentro el lanzamiento. Dodgers solamente 4 turnos con hombres en posición de anotar, pero llevan de 4-2. Cuadrangulares y tres consecutivas, además del triple de Paula, un ron de Edman, ahora también de Will Smith. En 1-1 es bajo el lanzamiento.
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0: Hay un reto aquí del catcher Luis Campuzano. El lanzamiento fue strike, así que Campuzano ahí gana el reto. Una bola, 2 strikes para Max Muncy en vez de 2-1. Se prepara ya Griffin Canning. Es bajo, lanzamiento se va hacia atrás, esperando el turno Kyle Tucker. Dodgers se fueron en 0 en la primera entrada. En la segunda enviaron a 9 bateadores, se anotaron 4 veces después de 2 outs. De las 7 carreras, 6 han venido después de 2 outs. Mañana el Samurai al Montículo con su marca de 14-8. Yoshinobu Yamamoto. 2-2 de parte de Canning aquí contra Muncy. Lanzamiento es alto. Fue otro reto aquí de parte de Campuzano.
1: Es un poco alto, se veía.
0: Esta vez lo pierde. Un poco más de 2 pulgadas. Los retos acá contra Max Muncy. En esta aparición al home tiene conteo en 3 bolas, 2 strikes. Buscando un cuadrangular para llegar a 30. Tiene 29 con 76 remolcadas Max Muncy. Batazo detrás del tercera base, jugando bien profundo y capturando la pelota por allá. En territorio corto de izquierdo estuvo Manny Machado. Es el segundo out.
1: Le ganó con esa recta pegada ahí. Aunque le peleó muy bien el turno ahí, Muncy no ha encontrado el punto de contacto como normalmente lo hace, pero aquí el equipo está reaccionando bien. Así que se le puede dar un pase a Muncy.
0: Sí, está bien. Kyle Tucker viene a batear acá tratando de terminar bien esta jornada para él. La visita al Montículo. Acá de parte de Campuzano, no sé de qué se trata esto, porque no hay nadie calentando por el equipo de San Diego, sino que parece que tiene tiempo para arreglar algo ahí, su máscara o algo.
1: Es porque como se juntaron adelante de la loma, pero no hubo mucha conversación, ¿no?
0: Ya regresa Campuzano detrás del home. Tucker el día de hoy tiene roletoso al pitcher, sencillo al derecho, elevado al izquierdo. Sigue tomando mejores swings Kyle Tucker. 2.35 su promedio. 17 cuadrangulares, 70 remolcadas. Lanzamiento de Canning, saca roletazo, primera base, fildea ya cerca de la línea. Franz le pasa a Canning, se acabó la entrada con jorrón de parte de Will Smith. Otra carrerita más en 7 completas. Dodgers encima de los Padres, 7-0.
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14: Llega el zurdo Alex Bessie a tratar aquí mantener esa línea que ha mantenido Stewart, Robleski, Trinan, Sasaki, Díaz, Hurt. Ahora llega Alex Bessie.
1: Bessie, 2-1, efectividad 2.78 en 69 partidos. 55 entradas completas, ha permitido 17 carreras limpias, 4 jonrones, 31 bases por bola y 69 ponches para el zurdo.
14: Gracias, Luis. Vamos acá a esta octava entrada. Bessie contra la parte alta. Tenemos a Samad Taylor, que llega de la banca, bateador derecho. Batea aquí por Dustin Harris. Detrás Manny Machado. Y luego Ty France. 7-0 Dodgers en este primer juego de 3, esta serie. Última estadía en serie regular. Lanzamiento de Bessie es cantado el strike para bateador derecho Samad Taylor. Otro Luis que llegó y le ha hecho muy buen trabajo al equipo de los Padres.
1: De verdad que se fajó y corre bien y tiene buena zona ahí el muchachito.
14: 3.43 su promedio con 2 cuadrangulares, 18 remolcadas en 137 turnos. Hay que batear para tú batear 3.43, ¿sabes?
1: Ah,
14: en 137
1: sea, sí,
14: turnos, sí. Y no jugando a diario. Bessie, una bola de strike aquí para Samad Taylor. Tercera base jugando adentro, igual que el primera base. Lanzamiento es cantado el strike. Rock Stewart, una entrada en cero. Igual que Robleski, igual que Trinan, igual que Sasaki, igual que Díaz y Hurt. Dos entradas en cero de Kyle Hurt. Muy buena actuación para él. Y para Hurt también, Luis, 24 lanzamientos, súper económico el día de hoy.
1: De verdad que lo mejor que hemos visto las últimas salidas, dos entradas y todos los picheos estuvieron ahí. Y ya me gustó que utilizó un slider también y no solamente recta cambio.
14: Slider, el primer bateador que vio a France en la primera entrada que lanzó ahí de una vez. Han ganado los Padres 13-14 y tienen una cadena de 5 partidos consecutivos que han ganado. Alto lanzamiento. Dodgers aquí enviando un mensaje. Los superiores de esta división están aquí en esa casa azul.
1: Y qué bueno, se necesitaba un tipo de competencia así, donde dos equipos estuvieran así con un récord de 5 y 4 ganados en fila para agarrar el nivel.
14: Elevado al derecho central, viene hacia adelante Kyle Tucker. Y Tucker capturó la pelota por allá cerca de Aldi Páez. Es el primer out de octava para Bessie. Y aquí tú como relevista dices, no voy a ser yo. Aquí todo el mundo ha hecho el trabajo. Yo tengo también que tirar mi cero. Cosa que han hecho muy bien, Luis, es eliminar a ese primer hombre.
1: Sí, yo creo que eso ha sido algo que ha batallado a los Dodgers, pero cuando lo hacen, se meten y hacen un tremendo actuación los pitchers.
14: Ahora tiene Manny Machado. Caca foul para atrás con muchas ganas ahí. Manny el día de hoy tiene retazo del 5 al 4. Sí se envasó con bola ocupado. Jugador de preferencia, base por bolas y batazo. De roletazo al pitcher contra Edwin Díaz. La batalla está ardua en la rotación, Luis, y en el bullpen. Y hasta ahora, gracias a Dios, todo saludable. En serio, uno para Manny. Manny que falla. Serie 2. En 8 entradas lanzadas, los Padres se han basado con el primer hombre abriendo entrada una sola vez, y fue el primer inning contra Brad Stewart, sencillo de Tatis. En Serie 2. La pena hizo contacto ahí, Machado.
1: Machado ahí tomando ese turno, así como que quiere estar, pero como que no quiere estar, pero al mismo tiempo fauleando esos picheos, así como todo lo que esté cerca va a hacer eso.
14: Sigue la batalla aquí en Serie 2, una base limpia, octava entrada. Lanzamiento de Bessia. Abani. Es ponchado. ¿Y cuánto hacía que no veíamos una recta a 94, Luis, de Alex Bessia?
1: Mucho, hacía mucho tiempo, y creo que ese descansito que se le fue dando en las últimas series le ha ayudado. Ya se ve un poquito potente esa recta otra vez en la parte alta de la zona, y ya no está viviendo solamente de su rompiente.
14: Bateando aquí Ty France, dos ponches en el día de hoy con elevado a primera base de foul. Bateador derecho. Lanzamiento de Bessia. Es cantado strike. Otra recta que le cortó hacia adentro 94 millas. Aquí batea Franz. Bateador derecho. Saca foul para atrás. El conteo en cero bolas y dos strikes.
1: También tiene tremendos números. 2.99, 21 jonrones, 70 producidas para Franz.
14: Slugging 515 y porcentaje de envasarse 3.63. Diríamos que el hombre tiene trabajo ya para el año que viene.
1: Se espera, porque uno nunca sabe.
14: Está difícil el negocio a veces. 72. Foul para atrás, descolgado ahí el swing. Los Astros han ampliado su ventaja 7-0 en octava entrada ante el equipo de Seattle, con la derrota el día de hoy de los Rangers ante los Mets, se empatarían en el primer lugar de esa división oeste de la Liga Americana, los Astros y los Rangers. Lanzamiento es adentro.
1: Ese va a estar, ese cierre va a estar bueno.
14: Ponte a ver el día de hoy, equipos haciendo daño. El caso de Cincinnati, el caso de Miami, el caso de los Mets. Lanzamiento es adentro. Hoy se encargó Cleveland de su casa también ellos. 3-2 le ganaron a Boston. Los Guardianes sólidos en su primera posición, a uno delante de los Medias Blancas, que le ganaron hoy 14-11. 2-2. Alto ahí el lanzamiento de Alex Bessia, esperando el turno. Bateador zurdo Jackson Merrill.
1: Va a ser interesante porque los Rangers van contra los Mellizos de Minnesota y Houston va contra Oakland. En, bueno, contra los Atléticos en Sacramento.
14: A batearse ha dicho.
1: A batearse, a terminar.
14: Pensarías tú, ¿verdad?
1: Sí.
14: Lanzamiento en 3-2. ¡Sao! Va contra el pie. Durísimo el foul ahí. Y también tú esperas que tu rotación tampoco vaya a sufrir mucho Sacramento.
1: Exacto.
14: Esa es la otra. Es un balance.
1: Pero ahí de que se va a sufrir, se va a dar.
14: Ahí se va a batear. Y los Atléticos, pues dicen, nada que perder. Vamos a hacer sueño, a hacer daño.
1: Vamos a ganar esos últimos jueguitos en casa.
14: Otra vez, la temporada se regresará hacia Sacramento. La campaña próxima 2027, antes de abrir su casa en Las Vegas en el año 2028. Así está proyectado. 3-2, dos bases limpias. 7-0 Dodgers aquí en el octavo. Batea Ty France, lanza Bessia. Es alto y lo perdió. Es apenas la segunda base que hoy regalan los Dodgers. La otra vino de parte de Trinan después de los outs en la tercera entrada contra Machado. Eso va a traer a Jackson Merrill.
1: De verdad que más que haber sacado out por todos los relevos que han lanzado, José, me impresiona más que no han dado bases. Si han estado cerca y los turnos que se han necesitado de cerrar en 0 y 2 o 3 y 2 se han ganado. Solamente es la apenas la segunda base.
14: En primera base está Franz para Merrill. Rompiente, cantando strike. Y Dave Roberts está haciendo un día donde él sabe que el de mañana típicamente te salva el bullpen, que es Yamamoto.
1: Ajá, te da tus 6, 7 entradas. Que todo puede pasar, pero
14: exacto.
1: Normalmente.
14: Sereno aquí para Merrill. Bateador de poder. Foul contra la malla y calentando está Evan Phillips. Última vez que lanzó su slider, no lo había visto hace 2 años.
1: Yo me fui a ver ese día que tiró su slider afuera. Fui a ver las repeticiones de esa rotación. Parecía que te estaba tirando como una de esas pelotas de no sé, como una ficha, como un tapón de un refresco.
14: 0-2 afuera en Dominicana, Vitilla.
1: Increíble el movimiento y duro.
14: La capita de la
1: sí, de la tapita de, cinco, de la ¿no? botella sí. de agua, ¿no?
14: Se deslizaba a la izquierda como un frisbee, un platillo volador.
1: Y se bateaba con un palo de escoba. Eso era lo más difícil.
14: Para coordinación de los ojos, las manos. Unidos para Merrill, hombre en primera base, 7-0 Dodgers, octava entrada contra San Diego. Abanica se lo llevó también. A Machado, a Merrill, dos grandes de los Padres, un hombre quedó a bordo. 8 entradas en 0 de parte del pichón de los Dodgers y van ganando aquí 7-0.
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14: 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Recuerde que mañana tendremos algo especial, Luis, se llama Preguntas y Respuestas.
1: Y es el último de la temporada regular.
14: Así mismo es.
1: Y hay que, ya mandaron varias, pero hay que, lo que quieran. Si quieren saber de los playoffs, si quieren saber de los jugadores, de lo que sea, esperamos sus preguntas para mañana.
14: Hágalo, sé que mañana será su última oportunidad. Ya en playoffs tenemos mucha información, más que escuchar de jugadores, protagonistas. Y usted, pues siempre mañana. Y recuerde que puede enviar un mensaje también de voz a la cuenta de nuestro radio en español. Ahí Efraín Mesa se encargará de editar todo para que usted escuche su voz en el preámbulo mañana, que comenzará a 6:45 de la tarde, hora de Los Ángeles. 7:10 en primer lanzamiento entre Shinobu Yamamoto y Robbie Ray. 1-0 para Teoscar Hernández. Cabrinca y falla. Teo el día de hoy tiene sencillo al central, tiene ponche y elevado al derecho. Y él comenzó todo. Él rompió el hielo contra Michael King. Sencillo al central de después de los outs. Y de ahí anotaron 4 carreras. Saca batacito flojo detrás de la primera base. France, con tremendo alcance, capturó la pelota. Es el primer out de esa octava de los Dodgers, de Oscar, de 4-1. Y le va a pasar aquí a Josué de Paula,
1: que sigue, de verdad que el muchachito sigue dando de qué hablar. Y a bien, para bien.
14: Ahora de Paula se ha montado sobre 300 puntos. Batea 323. Hoy lleva de 3-2. Ya también pegó su primer triple en Grandes Ligas. Un cuadrangular y 7 remolcadas. Lanzamiento es adentro.
0: de parte de Griffin Canning, trabajando su segunda entrada. De Paul ahora con 10 hits en 31 turnos. Es afuera el lanzamiento y obviamente la llegada de Otani va a dejar ese turno de designado Otani, pero hay espacio para De Paula, se lo ha ganado.
1: De verdad que
0: se
1: sí.
0: lo ha ganado. Estoy hablando de espacio, un roster del playoff. No el resto de la temporada. Es Gantaldo Shrike.
1: Y es que lo que buscas tú de un muchacho joven es ver la madurez en la zona de strike, en los swings, la fuerza. Y el muchachito de verdad que ha hecho de todo.
0: 2 y 1. Lanzamiento es alto para Josué De Paula, nativo de Brooklyn, ascendencia dominicana. Por acá su padre estuvo con nosotros, escuchando y viviendo, repartiendo aquí con nosotros en la cabina. Y se ve a Luis esa emoción y los sudores, decía, no estoy sudando.
1: Me tocó narrarle a mí cuando estaba su papá acá atrás y hasta yo estaba nervioso porque lo veía un poco así como sudando el señor aquí atrás de mí. Y pegó un grito cuando cayó ese hitito atrás de segunda para traer dos carreras.
0: Otra base por bolas para Josué De Paula. Va para primera base, ha recibido 11 bases por bolas en 11 partidos de Grandes Ligas. A batir viene Andy Páez, buscando su primer hit desde su regreso. Fue golpeado, tiene roletazo al shortstop. Batió para doble play, con elevado al izquierdo en su último turno, donde fue doblado en el home de Paula, tratando de anotar. En primera base De Paula, una out, octava entrada. Dodgers arriba 7-0. Calentando el zurdo Jack Dreyer en el bullpen de los Dodgers. Lanzamiento foul por la derecha para Páez. Iba Luis detrás, un 20-20 Páez. Sí, hasta que llegó esa lesión. Y me trae ahora mucha protección allá. Igual que trae Otani en su mano de lanzar. Así ahora lo trae Páez, protección sobre esa mano izquierda que fue fracturada con un lanzamiento. 1-1. Es bola, está pidiendo reto aquí el catcher. Y Campuzano lo hace rápido, ¿sabes?
1: Rapidísimo.
0: Hoy tiene uno ganado y tiene uno perdido.
1: Y los dos lo ha perdido por casi 2 pulgadas. El otro fue por poquito más y ahora 1.4.
0: Así que se agotaron ya los retos para los padres. 2 bolas, 1 strike aquí para Páez. Lanzamiento. Es abierto. Esperando turno Tommy Edman, que hoy bateando noveno, tiene base por bolas, que remontó carrera. Y tiene cuadrangular Tommy Edman. Una ofensiva bien repartida el día de hoy de los Dodgers. Max Muncy, único que no tiene hit. Y Páez entre los que abrieron. Pero el único que no se envasaba ha sido Muncy. Ahora se envasa por segunda vez aquí Páez con base por bolas. Primera y segunda. Una para Tommy Edman.
1: Y de verdad que cuando eres un bateador que viene regresando de lista de lesionados, una base por bola te cuenta anímicamente como si fuera un hit, porque sacaste 5 o 6 picheos y lograste ya definir un poquito más la zona de strike.
0: A batear viene Tommy Edman. Encuentra en segunda base De Paula. En primera base encuentra Páez. Ahora bateando la zurda contra Canning. Se prepara. Lanzamiento es alto. Mookie Betts espera el turno detrás. Ahí viene el regreso de Shohei Ohtani. El regreso hoy de Sasaki. Fabuloso. Calladito, escondidito también. Eliezer Alfonso. M. Chien fue enviado a menores después del juego del domingo. Van a que falla aquí Tommy Edman. Claro, eso no significa el final. Por acá habrá jugadores, como decimos, flotando en la escuadra de taxis, preparándose ellos y preparando a los demás. En un y uno, saque elevado de foul, la pelota detrás del lugar de los Dodgers. Les repetimos marcadores importantes. Ahora en la novena entrada, Houston ganando 7-0 a Seattle. Hoy con la derrota de Texas se empataría una vez más en la primera posición del oeste de la Liga Americana. Arizona con victoria 7-2. Es cantado el strike. Es ponchado también aquí Tavi Edman. Dos outs para Mookie Betts con hombres en primera y segunda. En octava entrada y dos outs.
1: Y esas es, muchachos que se quedan flotando y haciendo el trabajo, como lo dices, como Dreyer se ganó un puestecito ahí. Uno nunca sabe cuando viene y te ven los tuyos y dicen, bueno, este muchacho está nasty, chécalo.
0: Sí, señor.
1: Y nunca sabes.
0: Así se protegió a Jack Dreyer. A los 26 años que te protegen por primera vez, Luis, en un roster. Pastazo en línea por la izquierda de la pelota. Se va abriendo de Mookie Betts y se abrió de foul. Cerquitito del poste. 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Todo el mundo regresa a sus bases. Bajes a primera. De Paula a segunda. Dos outs. Mookie. El día de hoy bateando primero. Tiene de 3-1 con un doblete. Una remolcada. Una base por bola. Alto lanzamiento para Betts. ¿Dónde batea Otani? ¿Primero o segundo? Hay que darle turnos. ¿Dónde lo vas a conseguir mejor? Bateando primero, pero vamos a ver. Es que Mookie Betts ha estado demasiado consistente también.
1: Sí.
0: Es cantado el strike.
1: Pero son problemas buenos.
0: Bueno, oh.
1: Hay que darle mucho crédito también al staff.
0: Regresa un Páez, Luis, perdón, y batea octavo el día de hoy. Atazo al central derecho, buceando por allá Merrill. Y se quedó con ella del bate de Mookie. Dos se quedaron a bordo, pero vamos ya a la novena entrada. Dyer buscando blanqueada, que sería su número 13. Y los Padres buscando no ser blanqueados. Ellos han sido blanqueados en 11 ocasiones. Regresamos, Dyer arriba, 7-0.
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0: El zurdo Jack Drive viene aquí al montículo. El partido 7-0 Dodgers. Aquí vienen los Padres a batear.
1: 5 ganados, 2 perdidos para Dreyer. Efectividad 3.28. 64 partidos, 60 entradas, 1 tercio, donde ha permitido 22 carreras limpias, 7 jonrones, 23 bases y 69 ponches para el zurdito.
0: Gracias, Luis. A batear por el equipo de los Padres. Ethan Salas, que tiene sencillo como emergente en la sexta entrada. Bateador zurdo contra el zurdo, lanzamiento es bola. Alex Bessia, una entrada, 21 lanzamientos, 14 fueron de strikes, una entrada en cero con una base y dos ponches. Ya preparado el drive, lanzamiento swing que arrepiente ahí y no puede completar. 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
14: 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América y falla aquí Salas con todo una bola de 12 strikes. Dodgers con 12 blanqueadas otorgadas. Los Padres, repito, han sido blanqueados en 11 ocasiones. El solo driver se prepara. Es afuera el lanzamiento. Driver comenzó el encuentro acá el domingo contra el equipo de Gigantes. Tiró una entrada, permitió una carrera, una base, un ponche. El Samurai en pantalla, si está con nosotros por ahí también. Listo para mañana. Samurai Yamamoto con 14 y 8 su marca. Batazo de línea. Va a la derecha, el segunda base. Fileado un rebote. Tiro a primera. Buena jugada ya de parte de Tom Bieman, que le comenzó un poco retrasadito. Cuidado.
1: Sí, como que no la vio o tenía una rotación así extraña porque le salió un poco tarde y la agarró casi en el jardín derecho allá y hace un buen tiro a primera para sacar a Salas.
14: Ah, you know. La batear viene Chase Bowen. Bateador derecho, batea aquí en la posición de Xander Bogaerts. 7-0 Dodgers en la novena entrada. Lanzamiento es cantado, strike. Buena colocación ahí de parte de Jack Dreyer. Bogaerts el día de hoy se fue de 3-1. Chase Bowen es igual que Bogaerts, bateador derecho. Avanza y falla, trae el número 4 de espalda. Buen rompiente ahí que lo falla y lo tiene rápidamente en 0-2. Bowen batea 154 en el año con 2 cuadrangulares y 7 revolcadas. Robbie Ray va por el equipo de los Padres. Tiene 13-8 este año, 3.60. Yamamoto, repito, 14-8, 2.51. Abanica es ponchado. Ay, los Astros en esta nueva entrada.
1: Buen picheo, Miren, lo trabajó con la recta afuera. Primer lanzamiento, después un slider pegadito y después le tira la curva a la esquina de afuera para hacerlo lucir fuera de ritmo para el segundo out.
14: Luis Campuzano, la última esperanza de los Padres, que se verán perdiendo, si todo se mantiene igual, territorio ante el equipo de los Diamondbacks y de los Phillies. Primer strike aquí para Campuzano, que tiene de 3-2 el día de hoy. Lanzamiento, retazo, shortstop. Saludante viene Mookie. Tiro a primera base. Se acabó el partido con blanqueada de parte de los Dodgers. 7-0. 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Blanqueada número 13 para los Dodgers. Combinadísima entre brazos del bullpen. Es también la 12ª ocasión en que los Padres son blanqueados en este año. Luis, qué actitud de cada uno del bullpen con mucha urgencia.
1: De verdad que tremenda labor desde el primero. Stewart, que hizo tremenda trabajo, y el bateo también a la hora buena con dos outs, trayendo carreras esos años.
14: Tendremos más cuando regresemos, no se muevan.
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14: Final acá en Indico Field Dodger Stadium. 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El final del día de hoy, Dodgers con blanqueada, su número 13 propinada en este año. 7 carreras, Dodgers a la ofensiva con 9 hits, un error, dejaron a 6 a bordo. Los Padres, 0 carreras con 5 hits y 0 errores, dejaron ellos a 8. El ganador el día de hoy, y me alegro de escuchar esto, es Justin Robleski. Entre lanzadores de los Dodgers, Stuart Robleski, Trinan Sasaki, Díaz, Hurt, Bessie y Dreyer. Robleski lanzó de entrada en cero en la segunda entrada, enfrentándose a 5 bateadores, y tiene marca todo estrella ahora de 12 ganados y 5 perdidos. Lo perdió también estrella Marco King, que llega ahora a marca de 12 ganados y 10 perdidos ante 46,066 aficionados. 2 horas y 39 minutos. Luis, no sabíamos qué esperar en cuanto al abridor, el bullpen que iba a acumular lanzamientos, pero el día de hoy Dave Roberts utilizó una estrategia muy interesante, considerando que estos equipos se pudieran ver otra vez.
1: Sí, creo que hizo lo correcto, ¿no? Rápidamente te dio a un pitcher que normalmente te tira sexta, séptima como Stewart, después le da a Robleski, que se pensaba que iba a ser el que iba a comer más innings junto con Sasaki, y dice no, solamente una entrada al igual que Sasaki, y creo que hace una tremenda labor. ¿Por qué? Porque no deja que los vean, y el equipo completo, los relevos hicieron muy buena actuación.
14: La importancia, Luis, de traer carreras y mantener entradas vivas después de 2 outs, los Dodgers el día de hoy demostrando que con 2 outs no se dan por vencido, y no contra equipos que consideramos entre comillas inferiores, sino contra el equipo de los Padres, equipo calientísimo llegando al día de hoy.
1: Hicieron muy buena tarea viendo cómo le llegaron a Michael King, y las bases por bola, otra vez sacan esos hits a la hora buena de Teoscar, después 2 bases por bolas, como equipo tomando turnos muy buenos sin expandir la zona, y creo que es lo que hace este equipo tan bueno los últimos años. Y esta serie es tan importante por el nivel de competencia. Creo que se pueden volver a ver, pero tú tienes que pensar en estos 2 juegos que quedan. ¿Por qué? Porque aquí es donde vas a ver un picheo de calidad y puedes agarrar buenos turnos para estar listo para lo que viene.
14: Lo que también viene es el hecho de que los Dodgers se acercan un poco más al equipo de los Cerveceros, y también aleja más al equipo de Atlanta. El número mágico baja solamente a 1 ahora para ellos conseguir prácticamente el pase a la segunda ronda.
1: Interesante, yo creo que el equipo se calentó a buena hora, y sabemos que lo han hecho así, y que de verdad que están jugando bien sin algunas piezas claves. Hoy se regresa Andy Pages, aunque no es factor en el juego, pero lo tienes con una base por bola, un elevado al jardín izquierdo que sabemos que va a tomar tiempo el poder tomar su timing a la hora de batear, pero un Josué de Paula que sigue dando de qué hablar, y obviamente son cosas positivas.
14: Gracias, Luis, buen trabajo como siempre. Los Dodgers se ponen a 1 juego solamente detrás de los Cerveceros de Milwaukee, buscando la mejor marca en todo el béisbol. Terminó la ocasión el día de hoy, la ofensiva como tenía que ser y lo esperábamos. Bueno, Dodgers hoy ganaron 7-0, lo ganó Robleski, 12-5, lo perdió King, que tiene 12-10. 2 horas 39 minutos, 46,066. Los Dodgers tienen que promediar solamente 39,740 aficionados los próximos 2 días para sobrepasar la marca del año pasado. Usted sea parte de todo eso. Mañana el encuentro entre Yoshinobu Yamamoto, 14-8 con 2.51, y el zurdo

0: a 10 al equipo de los Padres. Su servidor José Mota deseándoles una muy feliz noche desde acá, desde su casa. Será hasta mañana. Muchas, pero muchas bendiciones.
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2: 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Está con nosotros Ivonne. Ivonne, ¿qué tal? ¿Cómo estás?
3: ¿Qué tal, Arturo? Un gusto estar aquí contigo nuevamente, con tu público, trayendo esta información tan importante para toda esa gente que tiene Medicare.
2: Ah, bueno, hablemos del Medicare para aquellas personas que todavía no saben qué es el Medicare. ¿Por qué no nos dices qué es Medicare?
3: Bueno, pues el Medicare es un beneficio de salud para personas de 65 años o personas más jóvenes que han estado en discapacidad por más de 2 años.
2: Ok, y aquí hay dos cosas, porque es muy importante. Hay personas que dicen, ¿cómo más jóvenes? ¿No? O sea, hay una fecha límite para poder tener su Medicare.
3: Claro, las personas que ya cumplieron 65 años, que han trabajado por más de 10 años en este país, ya califican para su Medicare generalmente. Pero también hay personas que son más jóvenes, que por alguna situación en su vida o han tenido una discapacidad o por más de 2 años, ellos también ya califican para el Medicare.
2: Bueno, pues así que si usted ya está en este proceso de poder tener su Medicare, ¿por qué no llama de una buena vez y pues hacen una cita contigo, ¿no?
3: Claro que sí, es muy importante que se enteren de cuáles son los beneficios que ellos califican y bueno, pues aquí estamos nosotros, que con mucho gusto vamos a atenderlos. 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
3: Fíjate que sí, Arturo, nosotros en Ivonne Welsh Medicare Plans, es un negocio familiar, sabes que mucha familia trabaja con nosotros y ahora, bueno, nuestra familia ya se extendió porque, pues, tenemos el departamento de servicio al cliente, tenemos el departamento de, bueno, los agentes y todo se ha convertido en una gran familia y realmente nuestro objetivo y nuestro deseo es servir a nuestra comunidad y pues estamos dirigidos a las personas de la tercera edad, que son nuestros seres queridos mayores, que es nuestros papás, nuestros abuelitos, y que hemos aprendido que hay mucha necesidad allá afuera, ¿no? La gente no tiene esta información y bueno, pues nosotros estamos ahí para atenderles.
2: Ya lo escucho. Si usted está en este proceso de cumplir ya los 65 años o ya los cumplió, sabemos, Ivonne, que hay una fecha límite exactamente cuando uno cumple los 65 años de la que no te puedes pasar, porque si no, lamentablemente, hay una penalidad. Entonces, la fecha exacta para poder registrarse para el Medicare.
3: Ok, son 3 meses antes de cumplir 65 años, el mes que cumpliste 65 años y 3 meses después. Si tú te pasas de esa fecha, entonces puede ser que hay una penalidad. Es por eso que si ustedes ya están acercándose y aún no han recibido información, o tal vez tienen mucha información, porque puede ser por los dos lados, tal vez no tienen ninguna información o han recibido tanta que es confuso, estamos aquí para guiarles. 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

0: publicidad que se escucha, con tantas cartas que les llegan, porque les llegan bastantes. Entonces, pues con tiempo pueden ya empezar a prepararse, y en el momento en el que ya necesite ya registrarse oficialmente, pues ya tengan toda la información correcta, ¿no?
1: Claro que sí, Arturo, es importante que nos llamen para el momento que ellos ya califican con su Medicare, tengan la información correcta. Eso es súper importante, pero también hay personas que ya tienen su plan de Medicare y también ellos pueden llamarnos, porque también podemos darles información que tal vez ellos no están enteradas. Entonces, es muy importante que nos llamen. Para nosotros, Arturo, es una, de verdad que ha sido una gran satisfacción poder ayudar a tantas personas. Ya tenemos bastantes añitos haciendo esto y ver tantas familias que han tomado ventaja de esto, que han cambiado sus vidas, que les ha ayudado, y es para nosotros una gran satisfacción.
0: Bueno, y sobre todo que siempre hay cambios, ¿no? 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Y pues bueno, sabemos que el Medicare se compone de varias partes. Escuchamos que se compone con, y lo manejan ustedes, o el Medicare lo maneja con letras.
1: Claro,
0: y a veces
1: que sí.
0: No sabemos qué es lo que significan esas letras.
1: Okay, pues el Medicare tiene la parte A, que cubre el hospital, todos los beneficios de hospital, cubre la parte B, que son los beneficios médicos, doctores, visitas al especialista, todo eso. La parte C, que son los, es el plan de Medicare Advantage, o el seguro médico que está con el Medicare. La parte D, que son los medicamentos. Entonces, sí es un, a veces es un poquito complicado, porque la gente dice, yo ya tengo la parte A, la parte B, ¿o qué me falta? Es importante que nos llamen para asegurarse que tienen toda esta información.
0: Ahora, estos programas Advantage, o son los que ustedes manejan, y son varios, y son de acuerdo, como lo decías anteriormente, Yvonne, de acuerdo a la necesidad de las personas. Por eso es bien importante que les llamen para poder hacer un análisis de si están, cómo están de salud, si necesitan algún especialista. Entonces, por eso es bien importante que les llamen.
1: Sí, claro. A veces las personas no saben que pueden obtener diferentes beneficios, que pueden obtener algo que a lo mejor está necesitando, y por el no tener esa información, pues no toman la ventaja. Es por eso que es importante que nos llamen, es importante que le llamen a una persona que se especializa en eso, que está capacitada, que tiene el tiempo, y como tú mencionaste hace un momento, hay cambios. Entonces, cada año hay cambios en los planes, cada año hay cambios en el médico. Y bueno, pues tú no sabes eso, ¿verdad? La gente se dedica a otras cosas. Entonces, nosotros estamos al día, estamos involucrados en eso. Entonces, queremos llevar esa información de la manera más simple a cada persona.
0: 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Ya las personas que están dentro del sistema del Medicare también pueden llamar, porque también hay mucha información para todos ustedes, no solamente para las personas que se apenas van a inscribirse en el Medicare, o apenas recibieron su información, su tarjetita, sino que también, pues bueno, para las personas que ya están en el Medicare y que les gustaría, pues, ver si va a haber cambios en estos tiempos, y cómo pueden ustedes beneficiarse. 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
1: Claro, claro. Queremos hacer este proceso mucho más fácil,

0: para cada persona. Entendemos que a veces están pasando por situaciones difíciles, a lo mejor una situación delicada de salud, a lo mejor no entienden, a veces no sé, a veces también los hijos son involucrados en el cuidado de los padres. También podemos guiarles a sus hijos, a sus familiares. Entonces sabemos que esto es muy importante, esto es pues parte de tener una calidad de vida, ¿no? Entonces nosotros damos el tiempo necesario, lo hacemos con gusto, nuestro equipo los va a atender cordialmente, con una sonrisa, con el deseo de que cada persona tenga lo que realmente está necesitando.
1: Uy, y sobre todo eso que decías, ¿no? Que los hijos creo que se deberían de involucrar en lo que es el Medicare de sus padres. Si usted que nos está escuchando tiene sus papás o tiene sus abuelitos o tiene sus tías, tíos, pues apunte este número de teléfono también para que llamen y digan, oye, ¿sabes qué, Ivonne? Pues a mí me gustaría ayudarles a mis papás, involucrarme, ¿qué es eso del Medicare y cómo les van a ayudar, ¿no?
0: Claro que sí, nosotros les damos información a ellos también y bueno, tú sabes que nuestra comunidad latina somos muy apegados a nuestros papás, a nuestros tíos, a nuestros abuelitos. Entonces sí tenemos mucha gente que nos llama y pidiendo información para sus seres queridos. Así es que ahí estamos nosotros para guiarles.
1: 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Para las personas que tal vez estas personas viven solitas, Ivonne, y no tienen la manera de poder transportarse y poder ir a tu oficina. Pero eso no es un impedimento, no es un problema, porque ustedes pueden ir al lugar donde las personas así lo deseen, ¿no?
0: Claro que sí, Arturo. Nosotros ahora con todo esto de la pandemia hemos ayudado a muchas personas y no tienen que salir de su casa. Nosotros las hemos ayudado por teléfono. Pero si hay alguna persona que desea que vayamos a su casa, claro que lo podemos hacer. Nosotros estamos aquí para servirles. Nosotros estamos aquí para acomodarnos a lo que ellos necesitan. Entonces, si alguien quiere información por teléfono, se la vamos a dar por teléfono. Si alguien quiere información y quiere que vayamos a su casa, lo vamos a hacer y lo vamos a hacer con mucho gusto. Así es que
1: que marquen, llámenos, ¿no? Que llamen
0: claro,
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1: 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Es importante que usted entienda cómo es que funciona, pero para esto necesita pues una orientación profesional. En el radio pues es muy difícil poder explicarles a ustedes cómo es que funciona. 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Porque pues bueno, hay mucha información, creo que año con año hay más información al respecto al Medicare, como tú dices, y solamente ustedes que están involucrados pues saben de los cambios que puede haber, ¿no? Durante todo el año, ¿no?
0: Así es, Arturo, así es que pues es muy importante que nos llamen. Hay algo que me gustaría mencionar, que realmente este es un trabajo extenso. Nosotros estamos al día, nos estamos enterando, pero para nosotros, Arturo, realmente el trabajar con la comunidad de la tercera edad, las personas mayores, nuestros seres queridos, es una gran satisfacción. Nos hemos dado cuenta que pues obviamente es la comunidad más vulnerable, es la comunidad que necesita más de nosotros, y bueno, pues es una gran satisfacción hacerlo, ayudarles a sus hijos, a sus cuando hablamos de los hijos de los abuelitos o
1: los bueno, papás.
0: Sí, claro, de los papás. Entonces estamos aquí para servirles y lo hacemos con mucho gusto.
1: Y sobre todo, pues como tú dices, ¿no? Una comunidad muy vulnerable porque pues muchas personas limitadas con el idioma. Entonces mucha información en ocasiones viene en el idioma inglés. Entonces están para eso están ahí en Yvonne Welsh, en tus oficinas, porque hay un departamento precisamente para eso, para poderles orientarles, ayudarles con cualquier pregunta.
0: Así es, Arturo. Ahí estamos, en nuestro idioma, hablamos el idioma de las personas y bueno, con respondiendo cualquier pregunta que ellos tengan.
1: Ahora, posiblemente alguien va pasando aquí por esa área, Yvonne, van escuchando el radio, favor que nos hacen, pero viven tal vez en otro condado. ¿Puedes ayudarles?
0: Claro que sí, nosotros estamos en diferentes condados, si tienen familiares que a lo mejor no están aquí en el área, también podemos ayudarles, no, nosotros estamos en otras áreas.
1: Y con el mismo número de teléfono pueden marcarte y piden información.
0: Claro que sí, ahí mismo nos pueden mandar.
1: Así que, bueno, pues ahí está, entonces tal vez usted vive en otro condado, pero también le pueden ayudar con Yvonne Welsh en este proceso de poder entrar al Medicare. Recuerde, ahorita nos van a volver a explicar cómo es que funciona el Medicare y qué personas califican para poder adquirir ya su Medicare y qué es tan importante que se tenga usted que registrar como debe de ser. 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El Medicare, lo decía Simón, son para aquellas personas, principalmente, pues bueno, las que ya están por cumplir sus 65 años.
0: Así es, que ya trabajaron por muchos años, entonces ya es el tiempo de tomarse su tiempo, de tener un buen cuidado. Bueno, siempre tenemos que tener un buen cuidado, ¿verdad? Uh-huh. Pero estas son las personas que por lo general califican para el Medicare.
1: Que hay una excepción, que también también ayudan a estas personas en esta excepción.
0: Claro que sí, que son las que han estado en incapacidad por más de 2 años, por lo general, y que son menores de 65 años.
1: Y también a ellos les ayudan para poder tener su Medicare, ahora sí que completo, ¿no?
0: Claro que sí, es por eso es muy importante que nos llamen, porque a veces no saben que ellos ya califican para el Medicare. Uh-huh. Y ya a veces hasta lo tienen y no han tomado ventaja de los beneficios. Entonces es importante que nos llamen, no pierden nada, como siempre yo digo, no se pierda los beneficios que necesita y se merece por falta de información, porque realmente así es. Cuando uno no tiene la información, pues no sabes, ¿no?, que está ahí. Y es por eso que es importante que nos llamen.
1: Y que, sobre todo, que toda la información que ustedes dan y el servicio que dan, no hay un cobro, ¿sí?
0: No, nuestros servicios no tienen ningún costo, así es que puede llamarnos, nosotros vamos a informarle y con mucho gusto.
1: 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atención médica a las personas mayores de 65 años y que viene, pues bueno, que viene con diferentes letras. ¿Nos vuelves a dar esta información, Yvonne, de qué significan estas letras que tanto escuchamos?
0: Ok, el Medicare tiene la parte A, que es lo que cubre el hospital. Vamos a hacerlo un poquito más sencillo, no quiero irme muy extenso, lo voy a hacer más sencillo. Y ya saben, si quieren más información, me gustaría que sea uno a uno para explicarles un poquito más. Pero Medicare parte A, hospital. Medicare parte B son los servicios médicos. Medicare parte D son los medicamentos, prescripciones. Y Medicare parte C son todos esos planes que existen ahí afuera, que tú estás viendo, los Medicare, es el Medicare Advantage. Entonces, eso es lo más sencillo. Obviamente, nos podemos sentar, podemos hablar y podemos ser un poquito más extensos en la información. No quiero confundirlos, pero queremos hacerlo más sencillo para cada persona y encontrar la cobertura que realmente necesita cada persona.
1: Pues eso es lo importante, ¿no? Que aprovechen, ahora sí que la extensión completa del Medicare, que no nomás sea una parte o otra parte y desaprovechen la otra por falta de información. Como tú lo dices, lo que Yvonne Walsh está tratando de hacer, pues es de que usted tenga al 100% toda la información y que pueda aprovechar al 100% su Medicare. ¿Y cómo es que lo puede aprovechar? Pues solamente llamando, solamente platicando, como dice ella, face to face, uno a uno, por teléfono, quiere ir a su oficina, quiere usted que vayan a su casa o quiere que vayan a la casa de su hijo, donde quiera que usted quiera hacer esta cita, ellos están en la mayor disponibilidad de poderles ayudar. Por eso, pues bueno, ya algunos años, como dice Yvonne, trabajando, pues bastantes años que ya han estado con la comunidad, prácticamente pioneros en esto del Medicare en esta área, Yvonne.
0: Así es, Arturo, llevamos sirviendo a nuestra comunidad más de 20 años, entonces pues sabemos que es una gran necesidad, que la información que a veces les llega no es tan certera, ¿no? No.
1: Y más que certera, fácil de comprender, Yvonne, porque luego yo, por ejemplo, vi a mi tía que me decía, oye, ¿qué puedo hacer? Es que no le entiendo, o sea, me mandaron un libro y yo realmente yo no entiendo qué es lo que yo tengo que hacer. Pues para eso, pues ahí está Yvonne, llámale, dije.
0: Así es, estamos ahí para servirles, para ayudarles, para hacer esta información es un poco más fácil, ¿no? Porque a veces, tienes razón, ¿no? Llega tanta información por correo, llega esto y lo otro, y es confuso para mí, para ti, para cualquier persona que vea tanta información, no sabes a dónde ir, pero pues aquí estamos, Arturo. Pues
1: ahora sí ya sabemos a dónde ir, ¿no? 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Por eso, si usted escuchó tantos años que tiene en el mercado Yvonne Walsh, es porque han estado haciendo las cosas bien, han estado ayudando a la comunidad, no solamente en el inicio, sino en este proceso de seguir todavía conforme van pasando los años.
0: Claro que sí, eso es súper importante lo que tú estás mencionando. Con estos años hemos aprendido que no solamente es ayudar a una persona, sentarte con ella, explicarle y obviamente escoger los beneficios que realmente está necesitando, sino tomarlos de la mano y no dejarlos, seguir con ellos en el proceso. Y tienes razón, yo tengo clientes que tienen muchísimos años conmigo, que ahora son, ya puedo decir, casi parte de mi familia, son mis amigos, porque seguimos atendiéndolos. Nosotros no nos vamos, seguimos con ellos. El equipo de Yvonne Walsh va a seguir mano a mano con ellos, porque no es realmente solo eso, ¿no? Sino que después vienen más situaciones. Necesito este doctor, este especialista, este medicamento. Son muchas situaciones y no están solos. Estamos ahí para servirles. Así es que no, si ustedes son parte de la familia de Yvonne Walsh, van a seguir siendo Yvonne Walsh Medicare Plans, van a seguir siendo parte de la familia de nosotros, ¿no?
1: 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Si usted, lo decimos, está en este día hablando con Yvonne, pues precisamente para usted que está por entrar al Medicare, que ya está llegando a los 65 años, que ya los acaba de cumplir en estos días y tal vez pues se le ha hecho muy difícil o lo dejó por un lado y no le interesa, tómese una oportunidad de recibir información y ya, bueno, pues ya después la decisión al final de cuentas es del derechohabiente, Yvonne.
0: Claro que sí. Nosotros, nuestro único objetivo es llevar la información y cada quien es el que toma la decisión, obviamente.
1: Y para esto, Pues es que no solamente se puede hacer de una manera, Ivonne, es que marque el derechohabiente, que él sea la persona que primero les contacte a ustedes y que abran esta puerta entre 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decíamos, que tiene su a papá, su abuelito, sus tíos, o incluso tal vez usted conoce a alguien de su trabajo que a lo mejor ya va a estar en esta edad de poder tener su Medicare, pues pásele este número de teléfono y dígale: ya sabes que escuché este programa, escuché a Ivonne que quiere ayudarte, ¿por qué no le llamas? 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
0: Bueno, solamente que para nosotros es un gusto atenderlos, que para nosotros ha sido realmente una satisfacción ver a tantas familias que han cambiado su vida, ayudar a padres, a hijos, y que seguimos ahí, seguimos, nuestro objetivo es ese, ayudar familias, llevar esta información a cada hogar. Estoy aquí para servirles, y mi equipo, puedo hablar de mi equipo, del equipo de Ivonne Welch, somos una familia que queremos llevar, que queremos ayudar que lo queremos ayudar.
1: Qué bueno. Que quieren ayudar a toda la comunidad como lo han venido haciendo, Ivonne, más de 20 años. Pues se dice tal vez fácil, pero le digo, han estado trabajando por toda la comunidad de la tercera edad. Si usted, le decimos nuevamente, está por cumplir sus 65 años, o usted es una persona joven que debido a una discapacidad ya le dijeron que puede calificar a su Medicare, por favor llámele a Ivonne Welch, que está preocupada por usted, porque tenga todo lo que comprende el Medicare, parte A, parte B, parte C, parte D, todo, solamente ella se lo puede explicar detenidamente, como lo dijo, pues cara a cara, para poder ayudarle. 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
0: Pues solamente que estamos aquí, Arturo, y que no se pierdan sus beneficios por falta de información. Y bueno, pues recuerde que hay cambios.
1: Siempre hay cambios.
0: Y necesita estar enterado de los cambios que hay ahorita. Y pues eso es todo. Muchas gracias por...
1: Ivonne, pues gracias a ti por acompañar en este programa informativo de Ivonne Welch y todos los programas que existen Medicare Advantage. 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Recuerde, Ivonne está para ayudarle a usted y a su familia, porque no solamente le está dando esta orientación a usted, la orientación es para todos los que están en su casa. Es importante que usted se involucre y no necesita usted salir de su casa para que entonces pueda recibir la información de Ivonne Welch y también pues los servicios que son gratuitos para toda la comunidad. 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Nos escuchamos en un próximo programa, en este programa informativo de Ivonne Welch. Todos los servicios del Medicare pensando en su familia.
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3: ¿Cómo le va? ¿Cómo está? Bienvenido. Ay, amigos, pues sí, ya estamos listos ya, Mercadito de la Mexicana. ¿Cómo les va? ¿Cómo están? Viendo que ya estamos, para mí, miércoles, día de balance, día de mercado, ¿verdad que sí? En medio de la semana y estamos muy, muy contentos una vez más de tener aquí ya listo, con saludos muy, muy importante a los cumpleañeros o a los que estén celebrando el día de hoy su santo, muy, muy particular. Estamos ni más ni menos, ya 23, qué rápido se nos está yendo. Comenzando apenas el otoño, pero ya estamos, imagínese usted, una semana solamente ya para saludar y despedir al mes de septiembre, noveno mes del año. El día de hoy, el saludo directamente va para la persona que llame y se llame Pío, dice, piadoso, ¿eh? El significado de Pío es piadoso, pero mayormente él se conoce como San Pío, que hoy es precisamente de alguien muy, muy importante como fue el Padre Pío, hace 58 años que fallece, y es uno de los santos, imagínese usted, más venerados en América Latina, debido a sus dones espirituales, su dedicación al sacramento de la reconciliación y su estigma. Sí, le decía que apenas falleció hace 58 años en el año 1968. Por lo demás, un saludo muy en especial. Tenemos a alguien con este nombre aquí en nuestra comunidad, muy activa, muy dinámica aquí como voluntaria en muchas organizaciones. Saludamos a Tecla. Muchas felicidades, Tecla. Nos acompaña todos los días en la mañana. Así que con gusto le enviamos un saludo, una felicitación muy cordial. También hoy es día de Zacarías. También, ¿verdad? Tuvimos un Zacarías aquí en la emisora y le saludamos con mucho gusto. Lleva el nombre precisamente

de Tlaxcala. Son ya las 10 de la mañana con 7 minutos, son las 10 con 7, y nuevamente bienvenidos a Mercadito de la Mexicana. 805-487-0910, 805-487-0910, Mercadito de la Mexicana, a su disposición. Ah, eso sí, le recuerdo, vende, busca, regala, intercambia, llame, o busca viviendo, también llame al 805-487-0910, 805-487-0910, y comenzamos y vemos de qué se trata y musicalmente quién nos acompaña. Adelante, comenzamos. A ver.

0: Adelante, adelante, Mercadito, diga. Hola.
1: Dice, muy buenos días, muy buenos días.
0: A sus órdenes, buenos días, diga usted.
1: Alicia, te ha sido con mis jaulas, son como 4 o 3 jaulas.
0: Muy bien.
1: De buen tamaño. Estoy andando en busca del gorrioncillo, no le hace del que sea pecho amarillo, lo tenga.
0: Como esté, nomás que llegue el gorrioncillo.
1: Sí. Y mi número de teléfono es la área 213-255-0574. Alicia, muchísimas gracias, buen día.
0: Igualmente para usted, feliz miércoles, Pau, como gracias. Para todos. Seguimos. 805-487-0910 805-487-0910.
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ustedes, amigos, amigas. Son ya las 10 de la mañana con 20 minutos, 10 con 20. 805-487-0910. 805-487-0910.

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5: Y seguimos son ya. Esto mero es 10 de la mañana, ya con 28 minutos aquí en Mercadito de la Mexicana. 805-487-0910, 805-487-0910. A Zacarías Martínez, muchas felicidades hoy en el día de San Zacarías y Santa Isabel. Felicidades. No

0: Adelante, adelante, mercadito, diga. Hola, hola, hola, adelante.
1: Buenos días, sí, mire, tengo tres artículos de venta.
0: ¿De qué se trata?
1: A ver. Tengo un componente de casa, es estéreo completo, combo, está nuevo. También tengo una aspiradora comercial, 15 galones, está nueva también, eléctrica. Y un par de estenes, 3 toneladas, son 2 de la marca Daytona. Que me llamen, están nuevos también. Que me llamen, les mando las fotos sin compromiso al 805-881-1185. Repito, 805-881-1185. Gracias.
0: A usted, buen día, feliz miércoles. Adelante, mercadito, diga. Hola.
2: Sí, buenos días.
0: Buen día.
2: Estoy regalando un par de sillones.
0: Sí.
2: Regalados, en buenas condiciones, no están rotos.
0: Ah, mira, okay. Es como parte de un juego de sala, son parecidos.
2: Sí.
0: Okay, son 2.
2: Y una cómoda grande.
0: También, ¿de cuántos cajones?
2: Son 6 cajones, son 9 cajones.
0: Ah, 9 cajones. Está grande, cierto.
2: Es de las antiguas, de las que están bien macizas de antes.
0: De madera, y además son de las que están acostadita o paradita. Paradita debe ser o
2: acostadita. Acostadito,
0: acostadita,
2: sí.
0: Ok.
2: Es larga.
0: Perfecto, acostadita. Horizontal, sí. Acostadita.
2: Mi número a llamar es 805-407-6412.
0: Ahí está el número, muchísimas gracias. Felicidades, gracias. Y a ver quién le llama, porque aquí tienen 2 sillones, como de un juego de sala, tienen 2 piezas aquí y una cómoda grande de las acostaditas horizontal. Y hay que llamar al 805-407-6412. Interesados, llamar 805-407-6412. Más información. A usted, que le vaya muy bien. Adelante, mercadito, diga.
3: Sí, buenos días.
0: Buen día, adelante.
3: Mirando, ando buscando por ahí a ver quién tiene que me venda limones y guayabas.
0: Limones y guayabas. ¿A qué número le llaman?
3: Es el 805-844-0436. Gracias, buen día.
0: Buscando limones y guayabas. Quien le tenga que le llame al 805-844-0436. 805-487-0910. Seguimos con Mercadito de la Mexicana. Son ya 27 minutos, eran las 11 de la mañana. 27 para las 11.

0: ¿Qué tal? 805-487-0910. Importantísimo. Estamos a tiempo.
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7: Muy cierto, y adelante, seguimos con la línea. Adelante, diga usted qué tenemos para Mercadito. Adelante.
8: No, señor, es que estoy buscando una persona que sepa robar, porque ayer hablé.
7: ¿Y cómo le fue?
8: No, pero ayer no me dio el número de teléfono, que porque era privado, y cómo le iba a hablar para atrás.
7: Hoy no más. Sí, porque...
8: Le dije que estaba privado, y me dijo... No le dije yo que entonces el teléfono qué, pero lo dije, no, pues cómo voy a llamar para atrás el privado.
7: Oh, mire. Y así, porque así estuvieron
8: porque
7: llamando.
8: Había cambiado la...
7: Oh, mira, porque aquí estuvieron llamando, llamaron aquí varias personas preguntando por el número de usted, así que me imaginé yo que ella iba a sentirse mejorado esta mañana porque lo iban a sonar.
8: No, ni pasó nada porque fui y no.
7: Ah,
8: se llamaba, ya estoy por aquí, ¿cómo le llamaba?
7: Ah, qué caramba, ¿verdad? No, pues eso no está bien, eso de que hablen de números privados.
8: Privado, ¿cómo voy a andar hablando privado para atrás?
7: Ya. No, si con número privado ya no vamos a aceptar, ahí sí, pues, ser parte del mercadito, porque pues, ¿cómo?
8: Y nomás, por eso llamaba, que de todo estaba ocupo de alguien que
7: Claro, pero que tenga número...
8: La tengo zafada.
7: Mire, qué pena. Okay, a ver, vamos a comenzar entonces. Necesita una sobadora, pero que tenga número a donde se le pueda llamar, que tenga identificación.
8: Pues estoy cerquita, si no doy, no me le llamo. Estoy aquí ya, cerquita.
7: Muy comprensible, sí, se entiende perfectamente. Pues bueno, entonces ahora, quien quiera que le llame, tiene que tener su número registrado, que se vea qué número y de qué número le están llamando. ¿Verdad?
8: Dele.
7: Bueno, perfecto. Aparte de que está buscando la sobadora.
8: Aparte de eso, las botas de 10 y medio.
7: Vende botas, ok. De vestir.
8: 10 y medio, negras.
7: Negras, oh, ok.
8: Y también el refrigeradorcito, que le dije.
7: Sí, un refrigerador mediano, ¿verdad?
8: Mediano.
7: Oh, ok.
8: No está tan mediano, está medio grandecito.
7: Está bueno, madrecito. Bueno, ok. ¿Y a qué número? Bueno, ahora sí a usted.
8: Y también la televisión.
7: Un televisor, sí,
8: 55
7: también. Pulgadas. Ahí está. Ahora sí. A su número. ¿A qué número le llaman para ponerse de acuerdo?
8: La área es 805-394-9164.
7: Ahí está el
8: número. 805-394-9164.
7: Perfecto.
8: Muchísimas gracias.
7: A usted, que le
8: va a llamar. Que me llame nomás la persona que esté, pues, así, que del pasobar, porque no sea privado, porque no puedo marcarle para atrás.
7: Claro, exactamente, como usted lo menciona, tiene que haber un número en donde le puedan contestar.
8: Ándele, por número, si me pierdo así.
7: Ándele, sí puede pasar, ¿verdad? A lo que sí ya sabe directamente dónde va, porque el mismo número lo va a llevar. ¿verdad?
8: Ándele.
7: Nomás que le den la dirección la persona indicada, desde luego. Pues ojalá que le llamen pronto, que se componga
8: ándele,
7: también.
8: Ándele, pues muchísimas gracias.
7: Que esté muy bien. Pues seguimos, 10 de la mañana ya con 50 minutos. Ay, 10 minutos solamente ya para las 11 de la mañana y seguimos.
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0: Adelante, adelante, mercadito, diga.
1: Hola.
2: Buenos días.
0: Muy buen día. Adelante, adelante. Diga.
2: Llamo para decir que vendo una pantalla Samsung de 42 pulgadas y medio.
0: Ah, okay, vende.
2: Y mi teléfono es el área 805-253-6094.
0: Muy bien. Entonces quedamos con que está vendiendo un televisor, una pantalla de ¿cuántos pulgadas? 42.
2: 42 pulgadas y media.
0: Okay. Ahí está. Es ¿qué marca?
2: Samsung,
0: ahí está, perfecto. Y el número es el 253-6094.
2: Así es.
0: 253-6094.
2: Que tenga buen día.
0: 94, igualmente para usted. Y que esté bien y seguimos.

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1: Muy familiar, por cierto. Y seguimos en punto de la hora aquí en Mercadito de la Mexicana cuando son exactamente las 11 de la mañana. Bienvenidos a la segunda hora de Mercadito y el día de hoy saludando y felicitando a los cumpleañeros. Importantísimo también a nuestros queridos amigos que están hoy celebrando su onomástico, como es en el caso de Pío. Hoy es día también de Zacarías, de Isabel y de Tecla. Muchas, pero muchas felicidades. Y también, muy importante, hoy es el Día Mundial Internacional, tome nota, contra la explotación sexual y la trata de personas. Sí, sí, y a menudo nos preguntamos, ¿qué es la trata de personas? Bueno, pues esto consiste en la compra-venta y explotación de niños y adultos para diversos destinos como el tráfico de órganos, trabajos forzados, siendo la explotación sexual el destino más frecuente para niñas y mujeres. Se estima que en el mundo 1.8 millones de personas son víctimas de delitos de trata de personas para explotación sexual, una lacra que solo es equiparable al tráfico de drogas y de armas. Los traficantes de personas se aprovechan de situaciones de pobreza, falta de educación, desastres naturales, guerras y otras circunstancias para sustraer a los niños, a las niñas o adultos y venderlas a las mafias. Esta crisis y además las crisis migratorias han sido aprovechadas por las redes delictivas para actuar contra las mafias más vulnerables. Los traficantes abusan cada vez más de los sistemas de asilo. Por ejemplo, se ha observado un aumento de casos de desaparición de niñas y mujeres nigerianas que parten desde Libia buscando una vida mejor y que han podido ser destinadas a explotación sexual. Muy importante, usted puede documentarse sobre el tema y actuar haciéndose socia de alguna organización que se encargue de actuar en contra de estos graves delitos y estos, a su vez, sean parte y den parte a las autoridades correspondientes. Hoy le decía, es un día muy, muy importante. Es el día de que se lleva a cabo en todo el mundo la trata de personas. Y si hay oportunidad de que de una forma u otra usted se dé cuenta de ciertas situaciones anómalas, que no es muy común y demás, sobre todo personas que vienen muchas veces, pues, hasta cierto punto cohibidas y que están manteniendo una actitud de silencio, pero al mismo tiempo de timidez y demás, no se espere, averigüe un poquito de qué se trata y pudiera ser de gran alivio e inclusive salvar a esta persona y esta situación difícil que se vive hoy en día en cualquier parte. Sí, en cualquier parte, casi diríamos a la vuelta de que muchas veces existe y no nos demos cuenta. Hoy, el Día Internacional de la Trata, importantísimo para nuestros amigos, la trata de personas, explotación sexual y demás. 11 de la mañana ya con 5 minutos aquí en Mercadito de la Mexicana. 805-487-0910. 805-487-0910.

claro. A todos y cada uno estamos esperando a que disfruten este miércoles aquí en Mercadito de la Mexicana a través del 805-487-0910. Sea parte de, y les recuerdo, vende, busca, regala. ¿A qué tal? ¿Anda buscando vivienda? Pues llame 805-487-0910, 805-487-0910, y seguimos aquí con Mercadito de la Mexicana.

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son más de Mercadito de la Mexicana. Sin duda alguna, de los grandes, grandes éxitos de todo el tiempo, Juan Gabriel, aquí en La Mexicana. Continuamos con uno más. Así es. 805-487-0910. 805-487-0910. Y aquí llega ni más ni menos de los grandes lugares de Guerrero, John Sebastián.

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1: Muy amable y muchas gracias. 11 de la mañana ya con 28 minutos. 805-487-0910. 805-487-0910.
2: Como dice mi comadre Petra, en La Mexicana, ¡ah, qué chulas canciones y qué bonita letra!

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0: No se me acaban, se me acabaron. Los dos oros aquí en La Mexicana son las 11 de la mañana, 37 minutos, 23. Serán las 12 del mediodía. Y hablando de mediodía, bueno, pues es que ya comenzamos, de verdad, desde ayer, hoy, empezamos ya la temporada de otoño. Ya ahora sí que, pues, ahora, antes amanecía más temprano, pues ahora no, ahora se espera la noche un ratito más. Y los tiempos están ya comenzando así a ratos a cambiar, ¿verdad que sí? Primero hace muy fresquito y luego sigue así ya más o menos. Entra el sol y luego se calma. Ya empezamos así una temporada en estos días medio difícil, ¿no? Porque lo que pasa que en estos días anteriores hemos tenido más calor y ahora sí se está sintiendo ya la entrada de recientemente ayer, hoy, el otoño, por una parte. Y por otra parte, pues tenemos tiempo para que se vayan preparando. Me recuerdo, ¿por qué? Pues ya no tarda el niño, ya que más o menos lo tenemos contemplado pasando el mes primero, Dios, en los últimos días de octubre. Se va a septiembre, llega octubre, y entonces estaba yo platicando con unas amistades de la estación de radio y con otros compañeros también, de que de la noche a la mañana se nos vinieron ya y el niño está a la vuelta de la esquina, y muchas personas pues dicen no pasa nada, ahí viene, parece ser que va a estar un poco difícil las lluvias, tenemos que prepararnos. Pues sí, pero empezar a prepararnos, pero desde ya, no falta que situación en casa se le presente y entonces le ocupe más tiempo y espacio. Pero si ya desde ahora está viendo cómo está su residencia, su casa donde vive, o el espacio donde camina, o el jardín, cómo esté, todos esos pequeños detalles a la hora de la hora, las coladeras, ¿verdad? Cositas así que dice usted, no pasa nada, pues no se espere a que pase, porque si las cosas arreglándose con tiempo nos ayuda mucho, pero mucho mejor. No hay como tener cuidado y de esa manera que no haya sorpresas, inundaciones. Y ya ve las personas que viven, yo me recuerdo una vez que todo el daño que hace una lluvia en el sentido de las cosas tremendas. Tuve oportunidad de estar en Venezuela y allí pues las gentes que de bajos ingresos le regalan a usted, si quiere y prueba que tiene usted situación económica difícil, le regalan lo que se requiere para poner una casa. Okay, le regalan, qué sé yo, la arena, el techo, todo lo que lleva para la construcción de una pequeña dos cuartos, en fin, una casita, ¿no? Le regala el gobierno los materiales y usted lo pone, y la mayoría de las veces haga de cuenta que son pegaditos al cerro. Usted se recordará hace tiempo, no sé cuántos años ya, pero le regalan allí, y entonces se vino una especie de tromba que se vivía en Venezuela, y todo se bajaba así como si fuera una tarta de chocolate, se bajaba todo un cerro. ¿Por qué? Por las lluvias. Entonces dije, no, pues le salió, porque hasta yo sin querer queriendo jugaba y decía, no hombre, estos amigos viven mejor que en Beverly Hills, que viven allá en las colinas. Aquí callaba boca, aquí cualquiera que por una u otra razón esté pasando una situación así apretadita y todo, pero está bien, se le regalan para construir su casita y luego vive aquí en la montañita y todo, qué padre, ¿no? Pues cuál qué padre. Es que me quedó tan en serio que ahora que viene ya lo del niño, y que muchas hasta bromean y juegan personas, ¿no? Porque ahí viene el niño y que no sé cuánto. Pues no hay nada de poner ya. Hoy estamos ya en una situación en que debemos de cuidar cualquier situación, porque venga o que no tarde o que se va a aparecer o que hay que estar preparados. Quiero que sepa para que no, repito, no le lleguen a uno las sorpresas, ¿verdad? Adelante, Mercadito, diga. Hola.
1: Hola, buenos días, ¿cómo está?
0: Todo muy bien, adelante. Bueno, en cierto modo todo muy bien, hablando de esta situación de que se nos vienen ya las lluvias dentro de poco, pero estoy a sus órdenes. Sí, pues, a ver, diga.
1: Mire, mi llamada es nomás para decirle que si hay alguien interesado en una chinera, o cómo se le dice,
0: está vendiendo como una vitrina, un cristalero, algo así.
1: Vitrina, sí. Okay. Pero es regalada, señora Alicia, para alguien gusta.
0: Mira.
1: La ocupa, nomás que está un poquito grandecita, pero como ando limpiando y remodelando mi sala, la saqué y ya no quiero chinera.
0: Ay, cuando menos acuerda uno, ¿verdad? Ahí se le va juntando el trabajo y eso.
1: No, mira.
0: Adelante.
1: Mira, está 805-889-8095.
0: ¿Dónde hay que ir?
1: 889-8095.
0: Está aquí en Oxnard.
1: Y si fuera tan amable de anunciarme, a ver si alguien quiere. Aquí la tengo ya en el patio para si alguien gusta pasar por ella, si la necesita.
0: ¿En Oxnard?
1: En el lugar, con gusto se la puede llevar.
0: Qué amable. Está en Oxnard. ¿Aquí en Oxnard? ¿O dónde
1: sí,
0: está?
1: Sí, aquí en la calle Guava, aquí en Oxnard, pegado casi a la E.
0: Ah, perfecto, para que los amigos sepan dónde
1: hay
0: que
1: ir. Señora Alicia, muchísimas gracias y muy amable.
0: Igualmente.
1: Y felicidades por su programa que nos ha ayudado tanto.
0: Muy amable de su parte. Pues síganos acompañando, si nos hace el favor.
1: Sí, ¿okay? Que pase un bonito día.
0: Igualmente para usted. Feliz miércoles y seguimos. Aquí está la vitrina. Pues sí, ¿verdad? Ahora sí que también es cuestión de espacio. Y se la tiene, mire, de muy buena voluntad le están ayudando aquí con esta vitrina. Sí, puede necesitarla, ¿por qué no? Adelante, habiendo espacio. Adelante, mercadito, diga. Hola.
2: Sí, buenos días.
0: Hola, hola, buen día, adelante.
2: Ah, mire, yo solamente seguí anunciando que ando buscando un estudio chico, un garage arreglado.
0: Okay.
2: Aquí en Oxnard, por UNM, El Río. Mi número de teléfono para llamar es la área 805-827-0650.
0: Ahí está, listo, ya 827-0650, ya sea un garaje arreglado o un estudio.
2: Gracias.
0: Que le vaya muy bien, que esté muy bien y que le llamen pronto también. 805-487-0910, 805-487-0910, seguimos con Mercadito de la Mexicana. ¿Quién lo ve al pepe?

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2: Vamos con más de Mercadito de la Mexicana, 805-487-0910, ¿no? Todavía no es hora. Lo que estamos viendo ya es que amablemente nos están trayendo ya lo que vienen siendo los clasificados. Y yo, desde luego, una vez más les recuerdo, si tiene listo lápiz y papel, muy, muy importante que lo tenga a mano, ¿eh? Muy importante porque pudiera interesarle lo que tenemos el día de hoy acerca de apartamentos. También tenemos adición, tenemos una más, una adición. Así que esté preparado con lápiz y papel y nos vamos inmediatamente despuesito de Pepe Aguilar, nos vamos a clasificados.
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2: A ver, adelante, para que no espere, diga. Adelante.
4: Sí, Alicia, mire, tengo una carretilla de venta.
2: Sí.
4: También tengo una máquina de cortar el zacate.
2: Okay.
4: Y un diablito de los grandes, Alicia, para cargar las hieleras. Y una rampa para subir los carros. Y una bicicleta, dos bicicletas, una de montaña y una de playa.
2: Ah, también, ¿no? Qué bicicleta.
4: Sí, mire, Alicia, también tengo muchas plantas verdes naturales y ahí para la persona que guste venir a ver, aquí tengo todo eso.
2: Gran variedad de plantas.
4: Sí, ándeles, sí. Y en unas hay, por ahí tenías que hay hasta unas medicinales, Alicia, de la muicle y de la insulina.
2: Oh, okay.
4: Y por ahí tengo de esas matitas de hierbabuena, Alicia, de esas hay muchas, esas pues ahí las regalo.
2: Ah, perfecto, la regala. Okay.
4: Sí, y mi número es el 793-7512. Es mi número, Alicia.
2: Una vez más.
4: Muy amable.
2: Denos una vez más el número de su teléfono.
4: Sí, es el 793-7512.
2: Ahora sí. Que esté
4: gracias,
2: muy bien,
4: muy
2: al contrario, gracias, gracias a usted. Y seguimos ahora, sí, les decía, estamos preparados ya para irnos a clasificados. ¿Listos? Adelante entonces.
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2: Pues vamos a comenzar con esta. 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Lo que tenemos hoy miércoles aquí en Clasificados.
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0: Adelante, adelante, Mercadito, dígame. Adelante. Hola.
1: Quería anunciar que estoy buscando una base como para enrollar una manguera de agua que tiene uno para la yarda.
0: Ajá, base para enredar una manguera. Oh, okay.
1: Sí, la persona que la tenga me puede llamar al área 805-824-5281.
0: Perfecto, ahí está, 824-5281, y está buscando el reel, ¿verdad? Para buscar, para poner ahí, enrollar usted su manguera. Ahí está, listo ya, ¿ok? Que esté muy bien, okay. Cuídese, gracias. Ojalá que le llamen pronto. Adelante, Mercadito, diga, hola.
2: ¿Aló?
0: Adelante, adelante.
2: Sí, bueno, buenos días o tardes. Estoy anunciando que vendo una banca chica, como para niños, como de madera y fierro.
0: Uh-huh.
2: Una silla alta como para jardín y dos cines para baño.
0: Uno
2: de vidrio y uno como de porcelana.
0: O sea, son, dos zincas de baño y estos son de baño. Ok, uno es de porcelana y el otro de vidrio.
2: Uno viene con el gabinete y el otro...
0: Perfecto. Así pues, ok, la zinc de baño y cocina, por ejemplo. ¿A qué número le llaman?
2: Sí, mire, el número es área 805-864-3638.
0: Ahí está, listo ya, una banca chica y es, dice ahí, de madera. Uh-huh. Y una silla alta también, dos zinc, ahí están, y el número es 864-3638.
2: 3636.
0: A ver, 864-3638.
2: Sí.
0: Perfecto, que esté muy bien, quiz. A ver, una más. A ver, una más porque ya estamos cerrando el programa. Adelante, dígame. Hola. Hoy no más. ¿Qué tenemos para el Mercadito? ¿De qué número estamos?
3: Buenos días, Alicia. Ando vendiendo un refrigerador bonito y barato. Vendo dos ropa de niña. Ahí es que la gente que las quiera se la doy barata. Mi teléfono no es 805-248. 9488, por favor, que pase buen día.
0: Igualmente para usted, igualmente para todos. Así, así nomás. ¿Qué tal? Ay, amigos, salimos a tiempo. Gracias, gracias mil por habernos acompañado una vez más a Mercadito de la Mexicana. Les dejo en muy buenas manos, con la música bonita de ayer, de hoy y de siempre de la Mexicana. 102.1 FM. Sigan disfrutando nuestra programación. Nuevamente, gracias. Buenas tardes.

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1: Hola, ¿qué tal, amigos? Este es su programa de Yvonne Welsh y hay información muy importante para usted, derechohabiente del Medicare. Está con nosotros Yvonne. Yvonne, ¿qué tal? ¿Cómo estás?
2: ¿Qué tal, Arturo? Un gusto estar aquí contigo nuevamente, con tu público, trayendo esta información tan importante para toda esa gente que tiene Medicare.
1: Ah, bueno, hablemos del Medicare para aquellas personas que todavía no saben qué es el Medicare. ¿Por qué no nos dices qué es Medicare?
2: Bueno, pues el Medicare es un beneficio de salud para personas de 65 años o personas más jóvenes que han estado en discapacidad por más de 2 años.
1: Ok, y aquí hay dos cosas, porque es muy importante. Hay personas que dicen, ¿cómo más jóvenes? ¿No? O sea, ¿hay una fecha límite para poder tener su Medicare?
2: Claro, las personas que ya cumplieron 65 años, que han trabajado por más de 10 años en este país, ya califican para su Medicare generalmente. Pero también hay personas que son más jóvenes, que por alguna situación en su vida o han tenido una discapacidad o por más de 2 años, ellos también ya califican para el Medicare.
1: Bueno, pues así que si usted ya está en este proceso de poder tener su Medicare, ¿por qué no llama de una buena vez y pues hacen una cita contigo, ¿no?
2: Claro que sí, es muy importante que se enteren de cuáles son los beneficios que ellos califican y bueno, pues aquí estamos nosotros, que con mucho gusto vamos a atenderlos. El equipo

0: 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Eso es lo que más nos gusta.
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0: Fíjate que sí, Arturo, nosotros en Yvonne Welch Medicare Plans, es un negocio familiar, sabes que mucha familia trabaja con nosotros y ahora, bueno, nuestra familia ya se extendió porque, pues, tenemos el departamento de servicio al cliente, tenemos el departamento de, bueno, los agentes y todo se ha convertido en una gran familia y realmente nuestro objetivo y nuestro deseo es servir a nuestra comunidad y pues estamos dirigidos a las personas de la tercera edad, que son nuestros seres queridos mayores, que es nuestros papás, nuestros abuelitos, y que hemos aprendido que hay mucha necesidad allá afuera, ¿no? La gente no tiene esta información y bueno, pues nosotros estamos ahí para atenderles.
1: Ya lo escuchó. Si usted está en este proceso de cumplir ya los 65 años o ya los cumplió, sabemos, Yvonne, que hay una fecha límite exactamente cuando uno cumple los 65 años de la que no te puedes pasar, porque si no, lamentablemente, hay una penalidad. Entonces, la fecha exacta para poder registrarse para el Medicare.
0: Okay, son 3 meses antes de cumplir 65 años, el mes que cumpliste 65 años y 3 meses después. Si tú te pasas de esa fecha, entonces puede ser que hay una penalidad. Es por eso que si ustedes ya están acercándose y aún no han recibido información, o tal vez tienen mucha información, porque puede ser por los dos lados, tal vez no tienen ninguna información o han recibido tanta que es confuso, estamos aquí para guiarles. Nuestros servicios no tienen ningún costo, Arturo. Tú sabes, nos pueden llamar, estamos aquí. Un compañero los atenderá cordialmente, va a dar toda la información, les va a dedicar el tiempo necesario a cada persona, porque cada persona tenemos necesidades diferentes. Entonces, es importante que le dediquemos ese tiempo a cada persona.
1: 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Y como dices tú, con tanta publicidad que se escucha, con tantas cartas que les llegan, porque les llegan bastantes, entonces, pues con tiempo pueden ya empezar a prepararse y en el momento en el que ya necesite ya registrarse oficialmente, pues ya tengan toda la información correcta, ¿no?
0: Claro que sí, Arturo, es importante que nos llamen para el momento que ellos ya califican con su Medicare, tengan la información correcta. Eso es súper importante, pero también hay personas que ya tienen su plan de Medicare y también ellos pueden llamarnos porque también podemos darles información que tal vez ellos no están enteradas. Entonces, es muy importante que nos llamen. Para nosotros, Arturo, de verdad que ha sido una gran satisfacción poder ayudar a tantas personas. Ya tenemos bastantes añitos haciendo esto y ver tantas familias que han tomado ventaja de esto, que han cambiado sus vidas, que les ha ayudado y es para nosotros una gran satisfacción.
1: Bueno, y sobre todo que siempre hay cambios, ¿no? Entonces, cuando hay cambios, es importante que tengan la información correcta y con Yvonne Welch siempre están allí para ayudarle, como usted escuchó. 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Y pues bueno, sabemos que el Medicare se compone de varias partes, escuchamos que se compone con, y lo manejan ustedes, el Medicare lo maneja con letras.
0: Claro,
1: y a veces
0: que sí.
1: No sabemos qué es lo que significan esas letras.
0: Okay, pues el Medicare tiene la parte A, que cubre el hospital, todos los beneficios de hospital, cubre la parte B, que son los beneficios médicos, doctores, visitas al especialista, todo eso. La parte C, que son los, es el plan de Medicare Advantage o el seguro médico que está con el Medicare. La parte D, que son los medicamentos. Entonces, sí es un, a veces es un poquito complicado porque la gente dice, yo ya tengo la parte A, la parte B, ¿o qué me falta? Es importante que nos llamen para asegurarse que tienen toda esta información.
1: Ahora, estos programas Advantage son los que ustedes manejan y son varios y son de acuerdo, como lo decías anteriormente, Ivonne, de acuerdo a la necesidad de las personas. Por eso es bien importante que les llamen para poder hacer un análisis de si están, cómo están de salud, si necesitan algún especialista. Entonces, por eso es bien importante que les llamen.
0: Sí, claro. A veces las personas no saben que pueden obtener diferentes beneficios, que pueden obtener algo que a lo mejor está necesitando y por el no tener esa información, pues no toman la ventaja. Es por eso que es importante que nos llamen, es importante que le llamen a una persona que se especializa en eso, que está capacitada, que tiene el tiempo, que y como tú mencionaste hace un momento, hay cambios. Entonces, cada año hay cambios en los planes, cada año hay cambios en el médico. Y bueno, pues tú no sabes eso, ¿verdad? La gente se dedica a otras cosas. Entonces nosotros estamos al día, estamos involucrados en eso. Entonces queremos llevar esa información de la manera más simple a cada persona.
1: 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Como dijo Ivonne, ya las personas que están dentro del sistema del Medicare también pueden llamar, porque también hay mucha información para todos ustedes, no solamente para las personas que se apenas van a inscribirse en el Medicare o apenas recibieron su información, su tarjetita, sino que también, pues bueno, para las personas que ya están en el Medicare y que les gustaría pues ver si va a haber cambios en estos tiempos y cómo pueden ustedes beneficiarse. 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
0: Claro, claro. Queremos hacer este proceso mucho más fácil para cada persona. Entendemos que a veces están pasando por situaciones difíciles, a lo mejor una situación delicada de salud, a lo mejor no entienden, a veces no sé, a veces también los hijos son involucrados en el cuidado de los padres, también podemos guiarles a sus hijos, a sus familiares. Entonces, sabemos que esto es muy importante, esto es pues parte de tener una calidad de vida, ¿no? Entonces nosotros damos el tiempo necesario, lo hacemos con gusto, nuestro equipo los va a atender cordialmente, con una sonrisa, con el deseo de que cada persona tenga lo que realmente está necesitando.
1: Uy, y sobre todo eso que decías, ¿no? Que los hijos creo que se deberían de involucrar en lo que es el Medicare de sus padres. Si usted que nos está escuchando tiene sus papás o tiene sus abuelitos o tiene sus tías, tíos, pues apunte este número de teléfono también para que llamen y digan, oye, ¿sabes qué, Ivonne? Pues a mí me gustaría ayudarles a mis papás, involucrarme, ¿qué es eso del Medicare y cómo les van a ayudar, ¿no?
0: Claro que sí, nosotros les damos información a ellos también y bueno, tú sabes que nuestra comunidad latina somos muy apegados a nuestros papás, a nuestros tíos, a nuestros abuelitos. Entonces sí tenemos mucha gente que nos llama y pidiendo información para sus seres queridos. Así es que ahí estamos nosotros para guiarles.
1: 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Para las personas que tal vez estas personas viven solitas, Ivonne, y no tienen la manera de poder transportarse y poder ir a tu oficina. Pero eso no es un impedimento, no es un problema, porque ustedes pueden ir al lugar donde las personas así lo deseen, ¿no?
0: Claro que sí, Arturo. Nosotros ahora con todo esto de la pandemia hemos ayudado a muchas personas y no tienen que salir de su casa. Nosotros las hemos ayudado por teléfono. Pero si hay alguna persona que desea que vayamos a su casa, claro que lo podemos hacer. Nosotros estamos aquí para servirles. Nosotros estamos aquí para acomodarnos a lo que ellos necesitan. Entonces, si alguien quiere información por teléfono, se la vamos a dar por teléfono. Si alguien quiere información y quiere que vayamos a su casa, lo vamos a hacer y lo vamos a hacer con mucho gusto. 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
1: 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En el radio pues es muy difícil poder explicarles a ustedes cómo es que funciona, por eso les invitamos para que marquen y hagan una cita para que puedan recibir, ya lo dijo Ivonne, tal vez en el lugar de su predilección, tal vez en su casa o por teléfono, como usted guste. 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Porque pues bueno, hay mucha información, que creo que año con año hay más información al respecto al Medicare, como tú dices, y solamente ustedes que están involucrados pues saben de los cambios que puede haber, ¿no? Durante todo el año, ¿no?
0: Así es, Arturo. Así es que pues es muy importante que nos llamen. Hay algo que me gustaría mencionar, que realmente este es un trabajo extenso. Nosotros estamos al día, nos estamos enterando, pero para nosotros, Arturo, realmente el trabajar con la comunidad de la tercera edad, las personas mayores, nuestros seres queridos, nos es una gran satisfacción. Nos hemos dado cuenta que pues obviamente es la comunidad más vulnerable, es la comunidad que necesita más de nosotros, y bueno, pues es una gran satisfacción hacerlo, ayudarles, ayudarles a sus hijos, a sus cuando hablamos de los hijos de los abuelitos o
1: los papás.
0: Sí, claro, de los papás. Entonces estamos aquí para servirles y lo hacemos con mucho gusto.
1: Y sobre todo, pues como tú dices, ¿no? Una comunidad muy vulnerable, porque pues muchas personas limitadas con el idioma. Entonces mucha información en ocasiones viene en el idioma inglés. Entonces están para eso están ahí en Ivonne Welch, en tus oficinas, porque hay un departamento precisamente para eso, para poderles orientarles, ayudarles con cualquier pregunta.
0: Así es, Arturo. Ahí estamos, en nuestro idioma, hablamos el idioma de las personas y bueno, con respondiendo cualquier pregunta que ellos tengan.
1: Ahora, posiblemente alguien va pasando aquí por esta área, Ivonne, van escuchando el radio, favor que nos hacen, pero viven tal vez en otro condado. ¿Puedes ayudarles?
0: Claro que sí, nosotros estamos en diferentes condados, en si tienen familiares que a lo mejor no están aquí en el área, también podemos ayudarles, no, nosotros estamos en otras áreas.
1: Y con el mismo número de teléfono pueden marcarte y piden información.
0: Claro que sí, ahí sí mismo nos pueden mandar.
1: Así que, bueno, pues ahí está. Entonces, tal vez usted vive en otro condado, pero también le pueden ayudar con Yvonne Welch en este proceso de poder entrar al Medicare. Recuerde, ahorita nos va a volver a explicar cómo es que funciona el Medicare y qué personas califican para poder adquirir ya su Medicare y qué es tan importante que se tenga usted que registrar como debe de ser. 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El Medicare, lo decía Simón, son para aquellas personas, principalmente, pues bueno, las que ya están por cumplir sus 65 años.
0: Así es, que ya trabajaron por muchos años, entonces ya es el tiempo de tomarse su tiempo, de tener un buen cuidado. Bueno, siempre tenemos que tener un buen cuidado, ¿verdad? Uh-huh. Pero estas son las personas que por lo general califican para el Medicare.
1: Que hay una excepción, que también los, que le también ayudan a estas personas en esta excepción.
0: Claro que sí, que son las que han estado en incapacidad por más de 2 años, por lo general, y que son menores de 65 años.
1: Y también a ellos les ayudan para poder tener su Medicare, ahora sí que completo, ¿no?
0: Claro que sí, es por eso es muy importante que nos llamen, porque a veces no saben que ellos ya califican para el Medicare, uh-huh, y ya a veces hasta lo tienen y no han tomado ventaja de los beneficios. Entonces es importante que nos llamen, no pierden nada, es... como siempre yo digo, no se pierda los beneficios que necesita y se merece por falta de información, porque realmente así es. Cuando uno no tiene la información, pues no sabes, ¿no?, que está ahí. Y es por eso que es importante que nos llamen.
1: Y que, sobre todo, que toda la información que ustedes dan y el servicio que dan, no hay un cobro, ¿sí?
0: No, nuestros servicios no tienen ningún costo, así es que puede llamarnos, no, nosotros vamos a informarle y con mucho gusto.
1: 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atención médica a las personas mayores de 65 años y que viene, pues bueno, que viene con diferentes letras. ¿Nos vuelves a dar esta información, Yvonne, de qué significan estas letras que tanto escuchamos?
0: Okay, el Medicare tiene la parte A, que es lo que cubre el hospital. Vamos a hacerlo un poquito más sencillo, no quiero irme muy extenso, lo voy a hacer más sencillo. Y ya saben, si quieren más información, me gustaría que sea uno a uno para explicarles un poquito más. Pero Medicare parte A, hospital. Medicare parte B son los servicios médicos. Medicare parte D son los medicamentos, prescripciones. Y Medicare parte C son todos esos planes que existen ahí afuera que tú estás viendo, los Medicare, es el Medicare Advantage. Okay. Entonces, eso es lo más sencillo. Obviamente, nos podemos sentar, podemos hablar y podemos ser un poquito más extensos en la información. No quiero confundirlos, pero queremos hacerlo más sencillo para cada persona y encontrar la cobertura que realmente necesita cada persona.
1: Pues eso es lo importante, ¿no? Que aprovechen ahora sí que la extensión completa del Medicare, que no nomás sea una parte o otra parte y desaprovechen la otra por falta de información. Como tú lo dices, lo que Yvonne Welch está tratando de hacer, pues es de que usted tenga al 100% toda la información y que pueda aprovechar al 100% su Medicare. ¿Y cómo es que lo puede aprovechar? Pues solamente llamando, solamente platicando, como dice ella, face to face, uno a uno, por teléfono, quiere ir a su oficina, quiere usted que vayan a su casa o quiere que vayan a la casa de su hijo, donde quiera que usted quiera hacer esta cita, ellos están en la mayor disponibilidad de poderles ayudar. Por eso, pues bueno, ya algunos años, como dice Yvonne, trabajando, pues bastantes años que ya han estado con la comunidad, prácticamente pioneros en esto del Medicare en esta área, Ivonne.
0: Así es, Arturo, llevamos sirviendo a nuestra comunidad más de 20 años, entonces pues sabemos que es una gran necesidad, que la información que a veces les llega no es tan certera, ¿no? No.
1: Y más que certera, fácil de comprender, Ivonne, porque luego por ejemplo, vi a mi tía que me decía, oye, ¿qué puedo hacer? Es que no le entiendo, o sea, me mandaron un libro y yo realmente yo no entiendo qué es lo que yo tengo que hacer. Pues para eso, pues ahí está Ivonne, llámale, dije.
0: Así es, estamos ahí para servirles, para ayudarles, para hacer esta información un poco más fácil, ¿no? Porque a veces tienes razón, ¿no? Llega tanta información por correo, llega esto y lo otro, y es confuso para mí, para ti, para cualquier persona que vea tanta información, no sabes a dónde ir, pero pues aquí estamos, Arturo. Pues
1: ahora sí ya sabemos a dónde ir, ¿no? 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Por eso, si usted escuchó tantos años que tiene en el mercado Ivonne Welch, es porque han estado haciendo las cosas bien, han estado ayudando a la comunidad, no solamente en el inicio, sino en este proceso de seguir todavía conforme van pasando los años.
0: Claro que sí, eso es súper importante lo que tú estás mencionando. Con estos años hemos aprendido que no solamente es ayudar a una persona, sentarte con ella, explicarle y obviamente escoger los beneficios que realmente está necesitando, sino tomarlos de la mano y no dejarlos, seguir con ellos en el proceso. Y tienes razón, yo tengo clientes que tienen muchísimos años conmigo, que ahora son, ya puedo decir, casi parte de mi familia, son mis amigos, porque seguimos atendiéndolos. Nosotros no nos vamos, seguimos con ellos. El equipo de Ivonne Welch va a seguir mano a mano con ellos, porque no es realmente solo eso, ¿no? Sino que después vienen más situaciones. Necesito este doctor, este especialista, este medicamento. Son muchas situaciones y no están solos. Estamos ahí para servirles. Así es que si ustedes son parte de la familia de Ivonne Welch, van a seguir siendo Ivonne Welch Medicare Plans, van a seguir siendo parte de la familia de nosotros, ¿no?
1: 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Si usted, lo decimos, está en este día hablando con Ivonne, pues precisamente para usted que está por entrar al Medicare, que ya está llegando a los 65 años, que ya los acaba de cumplir en estos días y tal vez pues se le ha hecho muy difícil o lo dejó por un lado y no le interesa, tómese una oportunidad de recibir información y ya, bueno, pues ya después la decisión al final de cuentas es del derechohabiente, Ivonne.
0: Claro que sí. Nosotros, nuestro único objetivo es llevar la información y cada quien es el que toma la decisión, obviamente.
1: Y para esto, pues es que no solamente se puede hacer de una manera, Ivonne, es que marque el derechohabiente, que él sea la persona que primero les contacte a ustedes y que abran esta puerta entre 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de teléfono y dígale, ya sabes que escuché este programa, escuché a Ivonne que quiere ayudarte, ¿por qué no le llamas? 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
0: Bueno, solamente que para nosotros es un gusto atenderlos, que para nosotros ha sido realmente una satisfacción ver a tantas familias que han cambiado su vida, ayudar a padres, a hijos, y que seguimos ahí, seguimos, nuestro objetivo es ese, ayudar familias, llevar esta información a cada hogar. Estoy aquí para servirles, y mi equipo, puedo hablar de mi equipo, del equipo de Yvonne Welch, somos una familia que queremos llevar, que queremos ayudar a que lo queremos ayudar.
1: Qué bueno. Que quieren ayudar a toda la comunidad como lo han venido haciendo, Ivonne, más de 20 años. Pues se dice tal vez fácil, pero le digo, han estado trabajando por toda la comunidad de la tercera edad. Si usted, le decimos nuevamente, está por cumplir sus 65 años, o usted es una persona joven que debido a una discapacidad ya le dijeron que puede calificar a su Medicare, por favor llámele a Ivonne Welch, que está preocupada por usted, porque tenga todo lo que comprende el Medicare, parte A, parte B, parte C, parte D, todo, solamente ella se lo puede explicar detenidamente, como lo dijo, pues cara a cara, para poder ayudarle. 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
0: Pues solamente que estamos aquí, Arturo, y que no se pierdan sus beneficios por falta de información. Y bueno, pues recuerde que hay cambios.
1: Siempre hay cambios.
0: Y necesita estar enterado de los cambios que hay ahorita. Y pues eso es todo. Muchas gracias por...
1: Ivonne, pues gracias a ti por acompañar en este programa informativo de Ivonne Wells y todos los programas que existen de Medicare Advantage. 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Nos escuchamos en un próximo programa, en este programa informativo de Ivonne Welch. Todos los servicios del Medicare pensando en su familia.
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2: 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Su podcast Sí Hay Esperanza con la abogada Constance Wanamaker. ¿Cómo está, abogada?
3: Estoy muy bien, ¿cómo estás?
2: Muy bien, fíjese que, bueno, siempre platicamos que usted ya tiene 26 años de experiencia. Miles de casos ganados en todo Estados Unidos. No importa de dónde nos hablen, dónde se comuniquen, usted puede ayudar en todo Estados Unidos.
3: Uh-huh. En todos los Estados Unidos. Tenemos oficinas en diferentes partes de los Estados Unidos y siempre estamos abriendo nuevas. Pero la realidad es que inmigración es una ley federal. Entonces, podemos ayudar gente donde sea porque no importa y tener licencia en el estado donde viven, lo que importa es tiene una licencia como abogado en un estado y uno puede hacer casos de manejar, llevar casos de inmigración, cualquier parte de los Estados Unidos, casos en la Corte de Inmigración, pero también meter casos en la agencia USCIS, la agencia de inmigración.
2: 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Eso es muy importante saberlo, porque aparte de eso, la abogada se especializa en visas humanitarias. Que hoy vamos a hablar acerca de VAWA, pero también se especializa en la fusión que usted conoce con el área criminal, abogada, y eso es muy importante porque casi los abogados de migración no trabajan en conjunto con lo criminal.
3: Sí, es importante porque una convicción a un probation, aun si alguien paga solamente una multa, puede afectar su posibilidad de conseguir sus papeles. Entonces, cómo manejamos el caso criminal importa, pero también hay muchas personas que llaman a abogados de inmigración, tienen tal vez algo en el pasado que pasó, y muchos abogados dicen que pues es demasiado complicado, o nada más dicen que no hay nada que se puede hacer. Pero tenemos aquí abogados que tienen buen conocimiento de ambas leyes, que pueden analizar la situación para poder decir, actualmente sí hay solución, sí esta convicción no va a prevenir la posibilidad de conseguir un beneficio de inmigración. Entonces, eso es muy, muy, muy importante. Es importante cuando veas a un abogado de inmigración y tienes algo criminal en su pasado, corriente pendiente, que este abogado conoce cómo su caso criminal va a afectar su caso de inmigración.
2: 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Es muy importante. No cualquier persona lo puede hacer. La abogada tiene 26 años de experiencia y, bueno, estas relaciones que les platicamos y especialidades. Pero hoy, abogada, pues tenemos muchas preguntas del público, casos y más casos sobre VAWA. Así que me voy con este tema. Me dice, abogada, yo me casé con un residente. Pero, ¿qué cree? Yo descubrí que él estaba casado en su país todavía. Entonces, sufrí maltrato con él, dice que mi matrimonio no vale. Entonces, mi preocupación, ¿cree que califico para algo? Aunque, pues, él dice que el matrimonio de nosotros no es válido.
3: Uh-huh. Excelente pregunta. Es algo que hemos visto mucho. Muchas veces cuando personas salen de sus países, vienen como inmigrantes, legal o no legal, uh-huh, están casados pero creen otra vida aquí.
2: Pues sí.
3: Y finalmente no tienen ya contacto con su pareja en su país, pero actualmente nunca se divorcian. Y se casan de nuevo. Tal vez es un engaño, tal vez es un error. He hablado con personas que me dijeron, pues me imagino que me divorció, no sé, pero no hemos hablado por años. Pero lo que pasa es, la ley de VAWA dice que si uno está casado con alguien y esa persona es ciudadano o residente y califica por VAWA porque está maltratado en su matrimonio en una manera, pero no sabe que su esposo o esposa actualmente está todavía casado, este no va a perjudicar la persona que está maltratado. Quiere decir que no va a afectar su posibilidad de conseguir un beneficio bajo VAWA porque no supo. Ella pensó que estaba casado, que su matrimonio era legítimo. Normalmente en los Estados Unidos no puede estar casado con más de una persona.
2: Pues no, es bigamia, ¿verdad? O sea, no se puede.
3: Sí, sí, es en contra de la ley. Entonces, cuando uno ya está casado y se casa de nuevo con alguien sin divorciarse, su segundo matrimonio no es válido. Pero por el propósito de VAWA, porque es parte del maltrato, es como un engaño, no afecta su probabilidad de poder conseguir sus papeles bajo VAWA, porque es parte del maltrato, es parte de los problemas que tienen, del abuso que tienen en el matrimonio. Entonces, para el propósito de conseguir un beneficio bajo VAWA, es válido. Por otros propósitos, tal vez no, pero por VAWA sí puede todavía aplicar para su estatus legal bajo este ley.
2: Es muy importante eso. Comuníquese con nosotros si cree que sí, que no, que me sucede esta situación. Y a veces el miedo nos dice, no se va a poder hacer nada. Se puede. La abogada es la que va a saber con qué técnica y con qué proceso le puede ayudar.
3: Sí, sí. Y pues vale la pena llamar. Solo una llamada, una conversación y vamos a poder determinar. Es mejor que pensar que no, porque hemos hablado con muchas personas, mucha gente que pensaron que no había ninguna esperanza, pero descubrimos que sí hay soluciones.
2: Hay soluciones y hay técnicas. Comuníquese con nosotros. 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Otro caso, dice licenciada Constance. Mi pareja nunca quiso meter mis papeles. Nunca quiso meterlos de la residencia porque siempre me está como controlando, ya sabe. Entonces, pues él tiene mi pasaporte guardado. Fíjese qué triste. Y no me lo quiere dar. ¿Cómo puedo probarle a inmigración que estuvimos casados y que él es ciudadano si yo no tengo copias de nada, abogada? ¿Qué puedo hacer?
3: Excelente pregunta, y es algo que muchas veces es como una objeción que oímos de personas que nos llaman, ay no puedo conseguir este documento, no tengo la evidencia, no voy a poder hacer nada. Pero actualmente hay estrategias para poder conseguir los documentos que necesitamos. Y obviamente, para VAWA, uno necesita estar casado con residente o ciudadano para poder calificar. Si está basado, el caso está basado en su matrimonio. Uh-huh. Para establecer que uno está casado, hay diferentes documentos. Normalmente usamos su acta de matrimonio y tal vez fotos de su boda, cosas así, cosas que normalmente usamos para establecer cualquier matrimonio. Estos actos de matrimonio son records públicos. Entonces siempre podemos ir o contactar a la corte donde está archivado su acta de matrimonio y conseguir una copia. Eso es algo sencillo. Cuesta como $10-$15, algo así. Es barato aún. Y uno puede ir personalmente a la corte, pero muchas veces lo podemos pedir por su página red. Sí,
2: online. Ajá.
3: Igual con actas de nacimiento.
2: También.
3: Y a veces podemos usar, si hay hijos en su matrimonio, sus actas de nacimientos van a decir quiénes son sus papás y dónde nacieron sus papás. Eso también es prueba. Hay muchas diferentes formas de establecer los requisitos. No es solamente un documento y sin este documento no podemos hacer nada. No, podemos utilizar diferentes documentos, diferentes formas de evidencia para establecer que uno sí califica porque está casado con ciudadano o residente. Para conseguir su identificación, podemos conseguir una copia de su acta de nacimiento, pasaporte y matrícula del consulado. Entonces, si necesitamos reemplazar su pasaporte o algo, podemos trabajar juntos con el consulado para conseguirlo, y aún más rápido porque muchas veces van a recibir una cita en unas mesas, pero porque tenemos relaciones con los diferentes consulados, sobre todo las partes de los Estados Unidos, muchas veces podemos enviar una carta, hacer una llamada, decir que es urgente, necesitamos una cita en 1, 2, 3 días y trabajamos bien con ellos para poder ayudar a nuestros clientes con sus documentos.
2: Y bueno, es muy importante, uno de latino llega a este país, porque así me pasó a mí, yo creo que a muchos nos pasa, no sabemos a veces cómo obtener tal documento, cómo hacer los procesos, pero usted y su equipo, abogada, van a estar con el cliente en todo lo que necesite.
3: Sí, y nunca quiero tener que decir que, pues, mereces este beneficio, tienes las calificaciones, está viviendo dificultades en su matrimonio, con sus hijos o en su trabajo, lo que sea, pero pues no hay nada que podemos hacer porque falta un documento. No vamos a decir eso. Vamos a conseguir la evidencia que necesitamos para meter al caso, porque es algo que va a cambiar su vida. Y no vamos a dejar pararnos falta de un documento.
2: Eso es muy importante. Por eso les invitamos, márquele a la abogada, márquele a su equipo, porque lo van a ayudar. No hay excusas. Se puede. 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Y bueno, otra pregunta, abogada. Dice, abogada Wanamaker, yo soy hombre, mire el caso de un caballero, y mi esposa es ciudadana. Me humilla mucho y a veces me ha llegado a golpear. Pero me da mucha vergüenza decir esto, la verdad. ¿Es cierto que BAWA puede ayudar para ambos sexos, abogada?
3: Sí, es cierto. Yo creo que ahora es más común saber eso, pero en el pasado especialmente muchos pensaron, y todavía hay abogados que no tratan normalmente con casos de BAWA, que piensan que BAWA es solamente para mujeres, es porque el nombre de la ley es Violence Against Women Act, tiene mujer en el nombre de la ley,
2: sí.
3: Pero aplica a mujeres tal como hombres cuando trata con matrimonios con ciudadanos o residentes. Es muy, muy común, casi o más de la mitad de nuestros clientes son hombres. En casos
2: increíble,
3: de
2: BAWA. Increíble, la verdad.
3: Sí, es la verdad. Y es muy común que un, pues especialmente tal vez un latino se casa con una americana y hay celosidad, hay control, quiere controlar sus movimientos, chequear sus redes sociales, con quién puede hablar, todo el dinero.
2: El dinero, a dónde va, todo. Le controla todo a veces.
3: Sí, pues porque tienen no sé, son celosas, no sé, pero es muy común, es algo que vemos mucho, muchísimo. Y como se vuelvan locas en cuanto a su matrimonio, no sé.
2: Sí, pues.
3: Pero sí puede calificar como hombre y tal como mujer.
2: Sí, y los quieren controlar con que no tengan derechos, no arreglen sus papeles y, bueno, viven una situación. Para hombres también funciona BAWA.
3: Sí, y es difícil a veces porque también mujeres sí pueden amenazar al hombre. Voy a llamar a la policía, voy a decir que me están pegando, o si están arguendo y alguien llama a la policía, van a presumir que es el hombre, que es el agresor, pero muchas veces es la mujer. Pero la policía, ¿quién van a creer, no? Van a creer la mujer, y especialmente si el otro es inmigrante y puede poner el inmigrante, el esposo, en riesgo de una deportación, un arresto, una convicción. Pero algo muy importante también saber es si uno ha sido acusado de una infracción de la ley de violencia doméstica o algo en arguendo con su esposa, viene la policía, tienen un récord de eso. Si está relacionado con el abuso que está viviendo en el matrimonio, uno puede conseguir un perdón. Porque tenemos que establecer que es parte del abuso, pero si es parte del abuso, sí podemos conseguir la aprobación de BAWA. Normalmente una convicción para violencia doméstica va es una barra para conseguir un beneficio bajo BAWA. Pero si está relacionado a su matrimonio, los problemas que tiene en su matrimonio y el abuso que está sufriendo, podemos todavía conseguir una aprobación de BAWA. Yo recuerdo una vez que fue una mujer, teníamos un cliente, ella trató de atropellar a su
2: al esposo.
3: Él estaba muy abusivo y ella nada más estaba tratando de escapar. Él saltó enfrente de la troca y todo, pero arrestaron a ella, pero fue parte del abuso, entonces ya pudimos conseguir su aprobación bajo BAWA.
2: Es que, mire, por decir ahí, a veces tuvo una reacción, esta mujer tuvo una reacción, quería escaparse, quería salirse, y a veces por tratar de escaparse, pues usó la otra persona eso en su contra, le mete violencia doméstica. Pero llegando aquí con la abogada, eso que no le dé miedo lo que haya pasado, si ya le metieron violencia doméstica, que no le importe, porque la abogada va a analizar y lo va a ayudar. Es lo más importante. Hay muchas personas víctimas realmente, abogada, en muchas situaciones que a veces han pasado años aguantando muchas cosas.
3: Y han sufrido mucho trauma.
2: Sí.
3: Y cuando hemos sufrido trauma, reaccionamos en una manera diferente. Porque, pues, si hay un trigger para nuestro trauma, quién sabe si uno está viviendo y ha sufrido trauma por años y años y años. Sí, puede causar, obviamente, problemas.
2: Otras situaciones, ¿no? Se desencadenan. Así que márquenos, comuníquese. La abogada tiene especialistas, personas entrenadas para escucharlo, para escuchar su situación. Así que hable con confianza cuando se comunique con nosotros.
3: Sí, claro que sí.
2: 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Otra pregunta tenemos, abogada. Fíjese que mi esposo me obliga a hacer cosas pues que yo no quería en la intimidad y se ponía muy agresivo. Yo le decía que no. Me da mucha pena hablar de eso. ¿Este tipo de abuso cuenta para la aplicación de BAWA?
3: Sí, ¿sabe qué? Sí, y hemos tenido clientes que sufrieron eso y hay personas, pues la policía a veces, o había alguien, un senador o alguien, no, fue un pastor actualmente que vi en las redes sociales diciendo que este tipo de abuso en un matrimonio no es abuso, pero eso no es cierto.
2: Imagínese, pues no.
3: No
2: te pueden obligar, aunque sea su esposa.
3: Definitivamente no. Pero hemos tenido clientes que sufrieron eso, una cliente que teníamos y es difícil hablar sobre eso, pero ella nos contó que había, estaba sufriendo como acoso.
2: Pues sí, como violencia.
3: En su matrimonio. Y aplicamos para VAWA y ya fue, ella fue aprobada y ya aún tiene su residencia.
2: Sí, pues es que lamentablemente hay diferentes, hemos mencionado esclavismos ahora no modernos. O sea, no tiene por qué dentro de un matrimonio sufrir violencia, ni si tú dices no quiero, se te tiene que respetar.
3: Sí, sí, sí, sí.
2: Así que bueno, para esta persona ahí está la respuesta. Si alguien se identifica con este tipo de casos o conoce a alguien, abogada, que le han contado ese caso, que se comuniquen con nosotros.
3: Sí, nunca van a saber si no llaman y podemos hablar. Y porque es algo difícil, ¿no?
2: Claro.
3: Es difícil hablar sobre abuso, maltrato, especialmente con sus seres queridos o en su matrimonio, uh-huh. porque a veces como víctimas pensamos que, pues, estoy bien estúpida, ¿cómo me caí en esta situación? ¿Cómo estoy aquí atrapada? Todo eso. Pero la realidad es uno puede beneficiar por conseguir sus papeles. Y tenemos personas específicamente entrenadas en hablar y entrevistar personas que han sufrido trauma, porque entendemos que es muy difícil hablar sobre estas cosas que están viviendo o han vivido en el pasado. Aún hemos tenido clientes que nos dijeron, nunca he hablado sobre esto con nadie antes, pero ya entiendo cómo sufrí tantos por tantos años.
2: Es increíble y a veces, como dice usted, es tan difícil hablarlo. Pero si usted se comunica y nos da la oportunidad de ayudarle con el equipo de la abogada, se va a tener el tacto. Todas las personas que hablen con usted van a tener consideración, sí. y van a tener ese tacto para saber escucharlos.
3: Uh-huh. Sí, sí, exactamente.
2: 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Otro caso, que ya casi termina el tiempo, dice, abogada, mi hijo ya tiene 22 años y es nacido aquí, pero tiene problemas con las drogas. La verdad, se pone muy violento conmigo, me grita cosas feas y me dice que él me puede echar a la migra porque yo ni dinero tengo. No sé si eso aplique para VAWA, ya que, bueno, pues es una enfermedad, abogada, es un abuso de drogas. Uh-huh. ¿Aplica para VAWA, abogada?
3: Uh-huh. Sí, sí, pues hay en la ley una dicha que es como una persona que ya tiene problemas. No miramos a esta persona como si parte de si actuó así sin estos problemas. No sé si me explico bien. Por ejemplo, si tiene enfermedades mentales, ¿no? O adicción a drogas. Sí, eso también es una enfermedad. Pues no miramos cuando estamos analizando el caso de VAWA. No miramos al el propósito del abusador.
2: Uh-huh.
3: No miramos al que está causando el abuso, estamos mirando a cómo afecta la persona maltratada.
2: El trauma que le causa a la víctima, sí, porque sí. es la víctima.
3: Uh-huh. Entonces, si uno tiene hijos con discapacidades, enfermedades de mental, con drogas, no va a afectar la posibilidad de conseguir su aprobación bajo VAWA, porque la realidad es abuso, maltrato es maltrato, amenazar a llamar a la migra y echarle en la calle. Todo eso es maltrato y sí, es parte de un ciclo de abuso. Entonces sí, puede conseguir sus beneficios bajo VAWA y aún eventualmente su residencia.
2: Así que hay manera, comuníquese con nosotros, márquenos, está el equipo de la abogada para atenderle. 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Tenemos tiempo de una pregunta más. Dice mi hijo ciudadano, también, mire, me golpeó una vez y la policía se lo llevó. Pero yo no quise poner cargo porque pues es mi hijo abogado, imagínese. Entonces, pues, me da sentimiento, pero ¿puedo usar esto para mi caso de vagua, abogada? No sé si afecta a mi hijo, no me gustaría afectarlo.
3: Uh-huh. Excelente pregunta, es una pregunta que recibimos mucho. No hay que hacer un reporte de la policía de tener cargos en contra de su hijo o alguien para poder recibir un beneficio para vagua, una aprobación, aplicar para vagua. Otra cosa muy, muy importante es no va a perjudicar a su hijo porque es confidencial. Entonces, por ejemplo, la policía nunca va a saber, nunca van a enterar que estamos metiendo la petición bajo VAWA. No reciben una copia, nadie les va a contactar. Es algo 100% confidencial. Inmigración tiene que, por la ley, mantener la información confidencial. Obviamente nosotros también mantenemos todo confidencial. Su hijo nunca necesita tampoco saber que está metiendo la petición y no afectarle en el futuro, porque no hay ningún documento, nada que va a aparecer en un récord de su hijo.
2: 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Así que es muy importante usted, o sea, yo sé que no quieren afectar a los hijos, a la pareja. Algo a veces sucede que aunque la persona los está violentando o abusando de ellos, pues a veces no lo quieren afectar porque hay cariño, ¿verdad? Y son sus hijos.
3: Sí, son sus hijos y como soy mamá, entiendo.
2: Sí, usted entiende.
3: Sí, ajá. Sí, nunca, no quiero afectar a mi hijo y entiendo que aun si... pues su comportamiento tal vez no es lo bueno, no es siempre perfecto.
2: Sí.
3: Nunca quiero afectarlo en su futuro, especialmente hijos, porque tienen todavía oportunidad de cambiar, tienen toda su vida enfrente de ellos, pero aplicando por VAWA no va a afectarles para nada.
2: Eso es muy importante, no va a afectar. 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Aparte de que siempre les estamos diciendo que se comunique con nosotros, porque aquí podemos meter su historia en vivo, la pregunta directa con la abogada, pues también le recomiendo que nos siga en nuestro canal de YouTube, Sí Hay Esperanza, así como se llama este show, porque ahí van a poder escuchar episodios, capítulos de muchísimas preguntas que siempre nos hacen a la gente, amigos inmigrantes, acerca de los diferentes temas como VAWA, Visa T, y se van a dar cuenta de la especialidad que tiene la abogada en visas humanitarias. Sí Hay Esperanza, nos encuentras en YouTube y también nos puedes seguir en el Facebook. Y como siempre, pues recuerda que te puedes comunicar con nosotros, porque sí hay esperanza. Y sobre todo, cerrar con el tema de que es confidencial.
3: Uh-huh. Sí, es 100% confidencial y está escrito en la ley. No es como una política, es ley que tiene que mantener todo confidencial.
2: Con esto nos despedimos, abogada. Como siempre, le agradecemos, bueno, toda la labor que hace ayudando a muchísimas personas con ese tipo de visas humanitarias, porque se hace un cambio y un cambio en generaciones. ¿Con algo que se quiera despedir, abogada?
3: Sí. Sí, que no esperan, si califiquen o si se identifiquen con estas preguntas de nuestros seguidores y nuestros clientes, que al menos empezar un caso, porque ahorita necesitan la protección y tener un caso pendiente les va a dar protección en contra de su deportación. Ahora es el momento de actuar, no esperen.
2: Así que no esperen, comuníquese con nosotros, agarre ese teléfono, anímese, que bueno, no hay que dejar pasar más tiempo y nos escuchamos a la próxima porque recuerde que sí
3: hay esperanza.
2: Gracias, abogada.
3: Sí.
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0: Buenos días, señor Dios.
1: Como dice mi comadre Petra, en La Mexicana, ¡ah, qué chulas canciones y qué bonita letra!

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